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2: Hola, ¿me dicen la hora?
3: Son las 10 de la mañana.
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1: Hola, ¿me dicen la hora?
2: Son las 10 de la mañana.
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las 7 de la mañana con 7 minutos, 7 minutos. ¿Qué tal? Buenos días, bienvenidos a un noticiero estelar 93.1, desayunándose con el matador. Qué grato es poderles llegar. Gracias a todas sus casas, gracias a Dios primero y a ustedes por la enorme sintonía. El agradecimiento, el saludo de la Troncal, de sus parroquias, Pancho Negro, Manuel de Jesús, calle en todo su recinto, Colonia Agrícola Amazonas, Tierra del Cañar, por siempre y para siempre, en el centro de la ciudad, mercados y comercios que se activan desde muy temprano. La gente laboriosa, las mototaxis, Trictón, Bravo, Peralta, Loyola, Pacheco, María Auxiliadora, en los taxis, en los buses intracantonales, interprovinciales, servicios mixtos, transportación escolar e institucional. Qué grato es poderles decir, campesinos, agricultores, bienvenidos a su noticiero, desayunándose con el matador. Quisiéramos que este noticiero sea más amplio, hacemos el esfuerzo, pero desde muy temprano andamos patrullando, buscando la información. Recuerda, esto no es de momento, esto es de todos los días y el sacrificio lo hacemos con cariño para ustedes. Parte alta de la provincia del Cañar, la provincia del Ecuador y el mundo entero. Un saludo a nuestros hermanos migrantes que nos miran y nos escuchan en todos lados. 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Sigas informando, Estelar, la que se come a todas. De inmediato ingresamos en materia de noticias cuando son las 7 de la mañana, 7 con 10 minutos. Saludo a nuestros campesinos, agricultores, asociaciones agrícolas, Troncal, cantones, vecinos. Mil gracias por estar siempre conectados con Estelar 93.1, la que se come a todas. Saludamos al hombre que se quedó cuidando. No ha venido hoy porque está cuidando. No sé qué estará cuidando. Estamos llamando, preguntando qué es lo que está cuidando. Si es algún familiar que está enfermo, si es el mismo que se está cuidando, o si es la botella que está cuidando. No, mentira, es una broma. No vaya a pensar, señora, que estamos dudando de la palabra del negro. Tenemos las 7 de la mañana con 10 minutos, 7 con 11 ya. Gracias. En este martes 18 de agosto del 2026. Sigas informando, Estelar, la que se come a todas. De inmediato ingresamos en materia de noticias cuando son las 7 de la mañana, 7 con 10 minutos. El saludo a nuestros campesinos, agricultores, asociaciones agrícolas, Troncal, cantones, vecinos. Mil gracias por estar siempre conectados con Estelar 93.1, la que se come a todas. Saludamos

0: algún familiar que esté enfermo, si es el mismo que se está cuidando o si es la botella que está cuidando. No, mentira, es una broma. No vaya a pensar, señora, que estamos dudando de la palabra del negro. Tenemos las 7 de la mañana con 10 minutos, 7 con 11 ya, gracias, en este martes 18 de agosto del 2026. En el tema político se terminó la espera. Candidaturas inscritas, poco a poco se irá sabiendo a través de las juntas provinciales electorales quiénes nomás están inscritos. Nosotros así, a simple vista, sabemos que lo que dijo el doctor Germán Encalada está inscrito también el abogado Lituma, la abogada Minchala, candidaturas a alcaldía como Ronald Rivera, la alcaldesa Miriam Castro, abogada Jimena Andae Verdú, de lo que nos acordamos, y también sus concejales. Así que poco a poco iremos dándoles a conocer cómo quedaron las listas, cuáles son los movimientos que se unieron, cuáles son las alianzas. Vamos a tener un diálogo hoy con la presidenta de la Junta Provincial Electoral para saber más o menos cómo está el asunto. Viene el periodo de impugnación hasta el día 20 y de allí se va a trabajar poco a poco, ir avanzando en este tema preelectoral hasta el 9, creo. Ya se más o menos se avizora el panorama para cada uno de los candidatos. Una vez que pasen todo lo que significa el proceso electoral, el 9 de noviembre ya pueden decir: somos candidatos oficiales, vamos a estar en las papeletas. Y ahora sí, la campaña, que será, creo que 14 días. 14 días de una campaña electoral, pero la campaña hace rato que se abrió por todos lados. Tenemos las 7 de la mañana con 12, 7. 12 minutos, conversamos el día de ayer entrando en materia de noticias ya con el comisario municipal, abogado Esteban Córdoba. Él estaba en el parque urbano, en esto de los preparativos, de la feria, marcación de los puestos, los estanes, sobre esos temas y otros. Conversamos con el abogado Esteban Córdoba. A continuación, para ustedes.
1: Vamos a conversar en este inicio de semana, lunes 17 de agosto, con el jefe político del cantón, señor abogado Hernán Campo Verde. ¿Cómo está? Bienvenido.
2: Muy buenos días, señor amigo de comunicación y por su intermedio a nuestra...

0: 7 de la mañana con 13 minutos, 13 minutos en este martes 18 de agosto. Es tan difícil confundir al jefe político con el comisario municipal, ¿no? Pero vamos ahora sí con la nota. Son abogados los dos. El uno es con H, el otro sin H. El uno es Hernán, el otro es Esteban. Saludamos al jefe político del cantón también, pero vamos con el comisario municipal.
1: Municipal, abogado Esteban Córdoba. Abogado, ¿qué tal? ¿Cómo está?
2: Muy buenos días, señores periodistas. Agradecerles la oportunidad que me brindan de poderme dirigir al pueblo del cantón La Troncal. Efectivamente, el día de hoy nos encontramos en este hermoso parque, que es el parque urbano, realizando algunas labores con nuestros compañeros de diferentes áreas y esperando que toda la jornada de hoy salga de la mejor manera.
1: Están marcando los puestos y todo, ¿cómo se está dando forma? ¿Cuándo arranca la feria también?
2: Sí, efectivamente, la feria tiene previsto entrar en funcionamiento el 20 de agosto. Entonces, el 20 de agosto aparentemente se encuentra ya definido hasta el 30, pero los señores comerciantes saben cancelar unos días más para poderse quedar unos días posterior a lo que corresponde a la fecha que siempre ellos, siempre se determina por parte del GAM municipal en su agenda cultural. Ahora se ha definido del 20 al 30. El 20 se estará ya instalando la energía eléctrica, los transformadores también ya estarán ubicados por parte del GAM municipal porque se ha realizado un contrato de arriendo en este caso con los señores de Centro Sur. Entonces, en ese sentido, pues estamos trabajando, ya marcando todo cada uno de los bloques para que los señores comerciantes que ya han hecho su pago en las ventanillas del GAM municipal puedan ya hacer el uso para que puedan comercializar sus productos.
3: ¿Cuántos espacios se prevé tener acá?
2: Sí, nosotros aproximadamente contaremos con unos 400 espacios más o menos de que se vayan a ubicar. En el plano, claro, esperamos que se llenen todos los espacios, pero siempre sabe quedar algún espacio disponible. Entonces, hasta ahora...

0: Tenemos nosotros desde el plano en la comisaría del GAM municipal, contamos con un compañero secretario que se encuentra en este momento en la oficina. La gente que está llegando aquí al parque urbano le estamos pidiendo que vaya directo a la comisaría y verifique el puesto que sea disponible y pueda ser ocupado. Entonces todo se lo está manejando de una manera pública, así para que toda la gente pueda analizar el tema del plano, la ubicación, el croquis. Ahora este año se está cobrando la tasa de lo que corresponde a desechos sólidos, ya que siempre ha sido un inconveniente todos los años, pero este año ya en el rubro, en la misma carta de pago, establece el rubro correspondiente a recolección de desechos sólidos, que se ha manejado con una metodología enviada por parte del departamento de la DASH en su oficina de residuos sólidos.
1: ¿Cuál es el valor?
0: El valor varía. Está por metro cuadrado 0.561212, con eso arranca la metodología. Y de acuerdo a los metros cuadrados y el número de días, sale un resultado.
1: Y así se evita lo que siempre ha pasado.
0: Sí, efectivamente, esos rubros están siendo ya ingresados directamente al GAM municipal, ya básicamente con este rubro que es recolección de desechos sólidos, y de esa manera siempre hemos tenido el inconveniente de que no existe esa garantía de los señores comerciantes de que dejen limpio o que traten de la mejor manera los desechos. Entonces, en ese sentido, ya con el pago al GAM municipal, nuestros compañeros de trabajo realizarán la recolección de una manera adecuada de acuerdo al pago que han realizado.
1: Referente al valor de cada espacio, por ejemplo.
0: Sí, un

0: que en este caso van a los señores comerciantes a elegir. Algunos eligen los 11 días que establece el 20 al 30, otros establecen el tema de 10 días del 20 al 29, y así pues esto también depende del señor comerciante cuántos días va a estar trabajando.
1: Abogado, ¿qué requisitos necesita tener como comerciante que desee colocar su puesto acá?
0: Únicamente se van, se dirigen a la comisaría municipal, se establece en el plano el puesto que deseen ocupar. Inmediatamente nosotros hacemos en el nuevo sistema implementado por parte del GAM municipal, que se llama el ERP, se genera el pago correspondiente, se van a la ventanilla y básicamente adquieren su título con el pago correspondiente. Entonces, ese título lo traen directamente acá al parque al momento de ocupar su stand para que se instale la energía eléctrica y también se controle el tema de los días que van a elaborar en este caso.
2: Muchas gracias al comisario municipal, abogado Esteban Córdoba.

Tenemos las 7 de la mañana con 17 minutos. En el ámbito nacional, Luisa González denunció este 17 de agosto los hechos que, según afirmó, se produjeron de manera paralela a una objeción presentada por Acción Democrática Nacional, ADN, contra su candidatura a la prefectura de Manabí por Pachacuti, y una notificación de la Fiscalía relacionada con una investigación previa por un presunto delito de concusión. La objeción electoral aparece suscrita por Michelle Mancheno en calidad de secretaria nacional de ADN y cuestiona la inscripción de González como candidata a prefecta. En paralelo, González difundió una notificación en la que se comunica el inicio de una investigación previa y se solicita señalar domicilio judicial y medios para futuras notificaciones. Hoy, como era de esperarse, manifestó la abogada González, dos hechos: ADN impugna mi candidatura y Fiscalía entra en juego y me notifican al celular. Otro proceso, seguiré junto a mi pueblo. Rendirnos no es opción porque nuestra patria lo vale, expresó González, que interpretó ambas acciones como parte de una ofensiva en su contra. La objeción electoral y la investigación fiscal siguen sus respectivos procedimientos y no implican por sí mismo una decisión definitiva sobre su candidatura ni una declaración de responsabilidad penal. Asustada te veo, mi querida Luisa. ¿Qué mi hijo vendrá ahora? No lo sabemos. ¿Cuáles son los filtros a propósito de esto que deben pasar los candidatos, las candidaturas que participan en las elecciones seccionales el 29 de noviembre del 2026? Todavía deben superar varias etapas antes de quedar oficialmente en firme. Aunque el plazo para presentar las listas termine este 17 de agosto a las 6 de la tarde, la inscripción no garantiza automáticamente que los candidatos aparezcan en las papeletas. Las 24 juntas provinciales electorales serán las encargadas de revisar los expedientes y calificar las postulaciones. El primer filtro corresponde a las objeciones. Una vez notificadas las listas, los partidos, movimientos, alianzas y candidatos podrán cuestionar las postulaciones que consideren que incumplen los requisitos establecidos. Si existe una objeción, el candidato tendrá la oportunidad de responder y la Junta Provincial deberá resolver tanto la objeción como la calificación. Entre los requisitos está tener al menos 18 años de edad, en goce de los derechos políticos, no tener prohibiciones constitucionales y cumplir las condiciones de residencia exigidas para la dignidad a la que se aspira. Si una candidatura es calificada, todavía puede enfrentar un segundo filtro, la impugnación ante el Consejo Nacional Electoral. Posteriormente, si persiste la controversia, existe un tercer nivel de revisión mediante una apelación ante el Tribunal Contencioso Electoral. Este último organismo tendrá hasta 15 días para resolver los recursos que lleguen a su conocimiento. Por ello, las candidaturas definitivas se conocerán el 9 de noviembre, fecha que permitirá al CNE avanzar con la impresión de las papeletas. Es lo que decíamos. Hasta el 9 de noviembre, ahí sí puedo decir, yo soy candidato porque voy a constar o consto ya.

0: en la lista para las papeletas electorales. Mientras eso, vendrán una serie de cosas. Así que no canten todavía victoria. La situación está un poco larga. 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Muchas gracias. 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Muchas gracias por la sintonía. 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Tenemos las 7:24. Ahora sí vamos con el señor jefe político del cantón, el abogado Hernán Campoer. Dese la señal, sí, señor. Vamos a conversar en este inicio de semana, lunes 17 de agosto, con el jefe político del cantón, señor abogado Hernán Campoverde. ¿Cómo está? Bienvenido.
1: Muy buenos días, señor amigo de comunicación, y por su intermedio a nuestra querida ciudad de La Troncal, que estamos de aniversario, como todos sabemos, aquí, iniciando la semana, iniciando mis actividades en la oficina, ya que en los primeros días de mi gestión como jefe político hemos estado en territorio, pero hoy ya me toca hacer oficina y pues atendiendo a ustedes en cualquier inquietud para que la ciudadanía esté plenamente informada de las actividades de la jefatura política en nuestro cantón.
2: ¿Novedades en este fin de semana?
1: Bueno, novedades, efectivamente, lo más importante que hemos compartido prácticamente el conocimiento de las actividades. Hemos estado en territorio acompañando obviamente a los compañeros de la Comisaría Nacional y demás instituciones, viendo que se maneja de una forma excelente lo que es las actividades dentro del cantón La Troncal, aprovechando las fiestas, ahí existen juegos mecánicos, ferias, entonces he estado acompañando, coordinando este tipo de actividades. Luego, pues, hemos sido parte ya de compromisos por parte de la Jefatura Política, representando al señor gobernador del Cañar, en la misa campal el jueves 23, acompañamos a las autoridades y a la ciudadanía a formar parte de esta importante actividad como inicio de fiestas, hablemos así. El pregón también el día viernes, también representando al señor gobernador en el pregón de festividades. Luego, pues coordinando también el día sábado el Baja Troncal, que fue una actividad muy importante de deporte en Cochancay. Luego pasamos al estadio municipal, al partido del 9 de octubre, también coordinando esas actividades que forman parte del día a día y obviamente de las festividades del cantón La Troncal. Y así también actividades en Pancho Negro, en La Puntilla, en La Primavera, coordinando también los campeonatos deportivos que se realizan allá por medio de tenencia política. La elección de la reina, fuimos parte también el día sábado, sin ningún inconveniente, todo salió a la perfección, creo yo, felicitando a los organizadores. Y pues ayer también se dio un show cómico que también pues pasamos de una forma muy tranquila y como la troncal espera y como la troncal necesita para pasar este mes de festividades con toda la tranquilidad del caso.
3: Jefe político, para las demás actividades, quizás usted llega a conocer si se han podido sacar los permisos de tiempo, vean actividades donde se puede contar con la presencia de estudiantes, es decir, el Ministerio de Educación tiene que haber estado de acuerdo, tiene que haber igual permiso, planes de contingencia, ¿se conoce si se van a dar?
1: Justamente en la tarde tenemos una mesa de trabajo con los compañeros para activarme en el sentido de lo que usted me pregunta, y obviamente el señor intendente tiene ya su agenda, todo lo que está previsto para festividades, porque este es quien otorga el plan de contingencia, entonces es importante. En la tarde yo ya me reuniré con los compañeros y haremos una reunión también con el señor intendente para que me informe todo al respecto y yo poder de esta manera informar a la ciudadanía para que se pueda llevar a efecto lo que restan de las festividades de la mejor manera.
0: Señor jefe político, en lo referente a prevención, conocemos que el fenómeno del Niño avanza y avanza a paso firme. Parece que va a llegar anticipadamente. La troncal es un sitio donde hay muchas situaciones por resolver. Puente del Bypass, en lo que es en la 4 de julio, en Pancho Negro y mucho más.
1: Sí, la semana anterior recibimos una capacitación por parte de gestión de riesgos, cuerpo de bomberos y alguna otra institución en la ciudad de Azogues. Ahí nos dieron a conocer realmente la forma de pronto con la que se viene este invierno, hablemos así. Entonces hay que estar prevenidos, nos han dado ya a conocer cuáles son las situaciones que se puede prever y sobre todo yo acabo de asumir las funciones y en esta semana me reuniré ya con los organismos pertinentes para tratar el tema ya más profundizar y yo también poder esto informar a ustedes como medio de comunicación para que la ciudadanía tenga conocimiento de lo que se va a realizar. Y como usted manifiesta, es un tema de bastante importancia por cuanto tenemos que estar precavidos a lo que pueda pasar y sobre todo prevenir algún desastre que se pueda dar. Para eso pues tendremos en las próximas semanas, rogaré yo, para que asistan acá a la troncal los organismos necesarios para que ellos directamente informen a la ciudadanía y esto pues dé un poco de tranquilidad o a su vez prevenga cualquier desastre que se pueda dar en lo posterior, que se prevé a la gente para que la gente pues estemos más prevenidos.
3: Jefe político, también en los últimos meses se han estado dando varias ferias, varios estos actos con diferentes servicios del Estado. ¿Se tiene previsto quizás en los próximos días tener alguna otra en la jefatura política o en algún sector de la ciudad?
1: Sí, hay una agenda, justamente de la mañana me estuve revisando. Hay una agenda para el fin de mes y el próximo para octubre también. Aún está dada a conocer para el mes de septiembre. Como le dije, pues estoy realizando ya revisando los compromisos necesarios para que toda actividad se cumpla con normalidad. Aquí lo que necesitamos es que las cosas que se estén agendadas se vayan cumpliendo. Lo hemos venido cumpliendo incluso con compromisos. El día sábado asistimos por invitación a una graduación de más de 100 jóvenes. Fue algo muy, muy, muy emotivo. Como jefe político, pues el momento que participamos, obviamente con toda la disposición de nuestra parte. Y así iremos cumpliendo con cada una de lo que está agendado, ¿no? Lo que está agendado para de esta manera las actividades como jefe político se vayan realizando y las cosas que de pronto aún no me han llegado, pues entre hoy y mañana estaré pues ya realizando todo para de esta manera cumplir con el objetivo encomendado por ser gobernador.
0: Ahí está el informe del jefe político del Cantón, abogado Hernán Campo Verde.

0: 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Muchas gracias por la sintonía. 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Un brevísimo corte comercial y regresamos con más de su noticiero Desayunándose con el Matador.
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0: 7:39, atención a la troncal. 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Vamos con más información. Comisario Nacional, el señor ingeniero Pablo Cusco, se refirió a todo el trabajo del fin de semana, eventos donde estuvieron presentes como autoridad y también de qué manera se organiza para los eventos en esta semana por la cantonización, la fiesta de cantonización de la capital económica del Cañar.
1: Juan, comisario.
2: Vamos a conversar con el comisario de Policía Nacional, ingeniero Pablo Cusco.
3: ¿Cómo está Winston, don Enrique? Un cordial saludo a ustedes y por medio de ustedes un saludo cordial a la ciudad de La Troncal. Y pues comentándoles que este fin de semana hemos tenido un fin de semana muy largo. Hemos venido trabajando todos en territorio desde la cabeza con las directrices del gobernador. Y aquí presente el señor intendente, el jefe político y todo el equipo del Cantón La Troncal de Gobernación en Territorio. Hemos recorrido, primero hemos hecho unas mesas de trabajo, mesas de seguridad, en tema a los eventos masivos, como son la elección de la reina, Baja La Troncal, el pregón también que se llevó a cabo, y también eventos pequeños que hemos tenido, hemos venido planificando durante todo este fin de semana, y así mismo lo haremos este miércoles, para planificar el fin de semana que se viene con otros eventos.
1: ¿Qué novedades se han presentado, señor comisario, en todos estos eventos que se han desarrollado de fuerza masiva en este último fin de semana?
3: Bueno, novedades como tal no ha habido algo relevante, más bien ha habido una gran afluencia, una gran concurrencia de la ciudadanía a ciertos eventos, ha habido la presencia tanto de la policía, de nosotros en territorio, también nos han acompañado Fuerzas Armadas en algunos eventos que les han pedido que les la colaboración. Se han desarrollado de una forma muy tranquila, muy familiar, diría también de esa manera. No hemos tenido algo relevante en ninguno de los eventos que hemos podido asistir. Hemos estado en todos los eventos, como ustedes pueden notar, ustedes han estado presentes. Hemos llevado a cabo con total normalidad, sin ninguna novedad hasta el momento.
2: ¿Cómo se coordina para esta semana?
3: Como les decía, ya el día miércoles, como todos los miércoles, en ocasiones les había comentado, los miércoles nosotros hacemos... Como comisario yo hago una invitación a todas las instituciones que puedan acompañarnos para la planificación y elaboración de los programas o de las actividades que vamos a realizar junto con la Policía Nacional. Entonces el día miércoles siempre tenemos una mesa aquí de trabajo, y con, de esa manera, con toda la información o los planes de planes de contingencia que están aprobados, nos organizamos.
4: ¿Están aprobados la mayoría de planes de contingencia o falta todavía?
3: En realidad, si es cierto, no sé qué actividades nomás tenga la municipalidad. Los planes de contingencia que han estado dentro la normativa y dentro de la temporalidad y dentro de lo que corresponde a Comisiones Nacionales, hemos aprobado, yo diría que todos. No hemos tenido ningún inconveniente porque han presentado con toda la documentación en regla y con el debido tiempo que dice la norma.
1: ¿Se han respetado los horarios en cada evento que se ha desarrollado?
3: Sí, los horarios se han respetado muy bien. No ha habido comentario alguno, no ha habido ningún incidente, más bien creo que han terminado un poquito antes. Como les vuelvo a repetir, no ha habido novedades ni al inicio ni al final de cada evento, todo con normalidad.
1: ¿Se ha coordinado coordinación importante con el intendente también acá?
3: El señor intendente ha estado aquí presente justamente para poder constatar que el trabajo que hacemos aquí, el equipo de gobierno del Cantón La Troncal, él ha estado presente y junto con el jefe político hemos caminado, hemos visitado todos los eventos y todos los lugares que han tenido, hemos pedido plan de contingencia para que él también de una u otra forma constatemos de que ellos han tenido sus permisos para poder llevar el evento que han realizado.
1: ¿Con el Campo Verde cómo se coordina ahora ya como nuevo jefe político del Cantón?
3: Pues con el abogado, con el nuevo jefe político, pues el abogado, como es de conocimiento público, es un ciudadano más de aquí de Troncal, conocido, ha tomado ya las riendas de la jefatura política. Con él hemos venido ya conversando y poniéndonos al día en los temas que hemos ya autorizado y tiene el pleno conocimiento, y con él justamente también hemos caminado de la mano comprobando de que estos eventos se lleven con la normalidad y con toda la documentación que amerita los planes de contingencia.
4: Señor comisario, en lo referente a la inspección a los juegos mecánicos.
3: En los juegos mecánicos también nosotros hemos venido, ustedes pueden ver, en ocasiones ya hemos hecho algunas entrevistas, hemos venido haciendo seguimiento de los fines de semana o unos días antes de fin de semana de que los juegos mecánicos estén de acuerdo a las normas que regula, por ejemplo, Cuerpo de Bomberos, gestión de riesgo, dentro de esas competencias, y nosotros también en las nuestras hemos venido haciendo recorrido y ellos han tenido toda su documentación. Y no ha habido ninguna novedad con ellos. Los juegos mecánicos tienen sus fichas técnicas, sus pólizas de seguro al día, entonces no hemos tenido novedad alguna hasta el momento.
1: ¿Algún profesional en esta rama ha evaluado el desempeño de las máquinas que están ahí, ingeniero? ¿Ha recibido usted algún informe para estar ya tranquilos y que todo esté funcionando bien?
3: Pues esto, como es conocimiento público, el plan de contingencia primero inicia en el Departamento de Gestión de Riesgo. Gestión de riesgo es el que recibe y cata todos los documentos para ellos también poder aprobar. Luego de eso, junto a toda la documentación, como es la ficha técnica o ficha mecánica, que es realizado por un ingeniero mecánico que es responsable de esa información. Una vez juntado toda esa documentación, gestión de riesgo aprueba y viene aquí a comisaría, donde nosotros damos seguimiento y revisamos. No está más por decir que para poder hacer este trabajo y poder también autorizar, hemos hecho unas inspecciones, como preguntaba el compañero Enrique, hemos hecho una inspección en sitio con las instituciones. Ha estado Cuerpo de Bomberos, ha estado también nuestro compañero el jefe político, también ha estado también gestión de riesgo, Comisaría Nacional, entes políticos, propietarios y también las personas que piden el plan de contingencia que van a aprobar, han estado presentes, hemos estado haciendo seguimiento todos estos días.
4: Este es el informe de la Comisaría Nacional de Policía.

0: 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Un saludo en la troncal. 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Muchísimas gracias también. Un saludo enorme a esta hora, cuando son las 7 de la mañana con 50 minutos. 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Muchas gracias por la sintonía, gracias por estar siempre conectados con la buena información. Vamos con más. Comenzamos el día de ayer con Walter Pilaló, luciendo su camiseta rosada, pues el hombre invita al Dogman Cross, octava edición, próximo mes de septiembre. Vamos con la nota para ustedes a continuación y a prepararse para la octava edición del Dogman Cross. Estamos informando desde el Parque Urbano. Vamos a conversar con Walter Pilaló. Se viene la nueva versión del Dogman Cross, nueva oportunidad pues, en este año por la fiesta de La Troncal. Walter, ¿qué tal?
1: Buenos días, Enrique. Buenos días, Culta Ciudadanía. Efectivamente, como tú lo has dicho, una edición más, la octava en este caso, de la Dogman Cross. Evento esperado por todos los tenedores responsables de mascotas y por toda la ciudadanía amante de los animales, para que sea un día de diversión más, tanto para los dueños como para los perros. Y como tú lo has dicho, una edición más que nos lleva a festejar las fiestas de La Troncal.
0: Cuéntanos un poco cómo se están organizando.
1: Sí, para el efecto, como todos los años, mientras estoy yo trabajando en, la institución, en el municipio, en este caso, en esta administración, el DAS ha sido parte de la organización y efectivamente este año no podía ser de otra manera. La máxima autoridad ha dispuesto que la dirección del DAS, conjuntamente conmigo, seamos los organizadores, de tal forma que todas las organizaciones, valga la redundancia, salen desde la oficina del DAS, de la oficina de Fauna Urbana, conjuntamente con la doctora y con todo el equipo de la dirección. Para el efecto, pues lógicamente, como todos sabemos, las últimas reformas del COTAC, con la ley implementada, la 198.1, si no me recuerdo, la ley 7030, definitivamente limita a los municipios los gastos en situaciones como estas. Entonces eso nos obliga prácticamente a los organizadores a tocar el bolsillo, por así decirlo, de nuestras amistades, de las instituciones que nos colaboran como siempre, para poder dar un evento acorde a la circunstancia, la premiación para los animales, para la premiación para las personas, pero lógicamente nos comprometemos a que ese evento va a ser, como todos los años, mejor que el anterior. Porque si es bien es cierto, los que conocemos de este evento, Enrique, y además tú lo sabes que estás desde el principio, es un evento que lleva 8 ediciones y como tal, hasta ahora, el último que se hizo, ya nos vimos allí aproximadamente 500, 600 personas viendo el evento y corredores, 60 corredores aproximadamente corriendo. Entonces eso hace que lógicamente la ciudadanía se involucre cada día más en la tenencia responsable de mascotas, porque estos eventos están hechos para eso. Más allá de la crítica que hemos recibido todos estos años de que hacemos cansar a los perros, de que los perros no son para correr, más allá de esas críticas que lógicamente son infundadas, está el hecho de que ese día la mascota por lo menos está protegida, está cuidada por su dueño, la prepara para ese día estar allí, y los mascotas y los perros que se presenten a la carrera socializan entre ellos, y lo que queremos es una sociedad equilibrada, una sociedad donde el humano y la mascota compartan como tal, sin ningún riesgo a ser mordidos, a ser atacados, porque por eso son la socialización de las mascotas.
0: Veíamos un video que viene de Colombia, obviamente a raíz del terremoto, Walter, nos daba emoción ver cómo se han sumado médicos veterinarios de todo el país, instituciones, ciudadanía, a donar cosas para las mascotitas que han quedado sin dueño, heridas y todo, cirugías y más. Ojalá algún día el troncaleño entienda qué es eso, así tiene que ser.
1: Efectivamente, y esas noticias externas que nos lleguen y nos toquen las fibras del corazón sensible para darnos cuenta de que la mascota en países a lo mejor más civilizados que el nuestro, la ciudadanía más civilizada que la nuestra en ese sentido, se den cuenta que las mascotas forman un espacio familiar, forman parte de nuestra familia. Los que tenemos mascotas a nuestro cargo, sean rescatadas, compradas o regaladas, nos damos cuenta de que mi animal, mi gato, mi perro es parte de mi familia. Y lógicamente las personas externas que no tienen, porque no pueden tener, porque viven en apartamento, porque su economía no se lo permite, son tan conscientes que prefieren no tener a darle una mala vida. Y son esas las personas que al final del día, cuando pasan tragedias como las de Colombia, como las de Venezuela, se abolcan a ayudar a las personas que necesitan, en este caso a los animales que necesitan y que han quedado de alguna manera huérfanos, por así decirlo, porque al final de cuentas en una tragedia no estamos midiendo quién se pudo morir o quién no se pudo morir. Lastimosamente tocó y a lo mejor esa mascota quedó sin dueños. Entonces hay una sociedad civilizada que se abolca a eso y dice, no, si esa mascota está desamparada, voy a aportar mi granito de arena para que lógicamente ese animalito pueda ser rescatado por otra persona, puede ser dado en adopción a otra persona y tenga una mejor vida. Eso es lo que nos falta aquí en la troncal, definitivamente. No digo Ecuador porque sí conozco otras partes de Ecuador donde la ciudadanía sí es mucho más sensible ante estas situaciones. Y haciendo un poquito del tema con respecto a la sensibilidad de las personas hacia las mascotas, Enrique, si me permites, tú mismo el fin de semana hiciste una noticia donde un perro, una perra, fue atropellada en un sector de la troncal. Imagínate tú la falta de conciencia de ese conductor, de esos dueños, porque al final de cuentas la mascota sé que terminó en manos de la doctora de fauna urbana del parque urbano, pero al final de cuentas, ¿dónde están los dueños? A mí se me pierden 5 minutos un gato de mi casa, 5 minutos un perro que yo no lo tenga a la vista de mi casa, y vuelvo loca a toda mi familia preguntando dónde está, qué fue hizo, me pongo a buscarlo, pero los dueños de esa mascota, ¿dónde está?
0: Lo que pasa es que ahí está la diferencia. Cuando tenemos conciencia, sabemos lo que es tener una mascota en nuestra casa, lo hacemos. Pero cuando no se tiene conciencia, se la tiene por tener, si le pasa un accidente, hasta ahí llegó el dueño.
1: Efectivamente, y eso es lo que hay que atacar. Justamente a eso es lo que hay que ir, Enrique, a la socialización de las mascotas, a la concientización de las personas, para que se den cuenta de que tener una mascota, yo no voy nunca, jamás me vas a escuchar que voy a compararlo con un humano o con un hijo. No, pero es una responsabilidad a mi cargo que yo, el momento que no lo tengo a la vista, o no está conmigo, ya estoy preocupado o preguntando dónde está. Y eso es lo que falta en la ciudadanía troncal. Los eventos como los que hace Fauna Urbana, como los que hace Walter Pilaló, como los que hace la sociedad civil de animales y mascotas, es justamente para sensibilizar a las personas de que la mascota tiene que tener su espacio. Volviendo al tema del fin de semana con la mascota que te hablo, ya la irresponsabilidad del dueño para empezar, luego la irresponsabilidad absoluta del vehículo, del chofer que la atropelló, porque es que yo he sido testigo, Enrique, yo he sido testigo de choferes tan imprudentes, tan malintencionados, que ven una mascota en la calle y más vale lo atropellan en puesto de esquivarlo, de parar un segundo, de permitirle a esa mascota que salga del radio de acción del vehículo, lo que hacen es acelerarlo y atropellarlo. Y luego que lo atropellan, ahí queda como una basura en la calle, sin ningún remordimiento. No sé cómo llegan a su casa a dormir tranquilos, habiendo atropellado a una mascota. Entonces, eso, por favor, ciudadanía, no crean que Walter Pilaló es el defensor de los animales gratis. No, lo hago simplemente porque mi educación, mi convicción, mi forma de ser, mi ideología, no me permiten hacerle daño, mucho menos a una mascota. Entonces yo no pido que sean como yo, simplemente que tengan un poquito de empatía para con las mascotas y sepan que las mascotas necesitan un hogar, una familia que los cuide, que los proteja, y para eso estamos quienes reclamamos por ellos, para hacerles entender que al final de cuentas hay personas civilizadas en este sentido, hay ciudades civilizadas, socializadas en este sentido. ¿Por qué la Troncal no puede serlo? Es allí donde pedimos vuestro apoyo cuando hacemos eventos animalistas para justamente conseguirlo.
0: ¿Cuál te reiteras la invitación para el Dogman Cross, octava edición?
1: Claro que sí, Dogman Cross, octava edición. Concentrémonos el día domingo 13 de septiembre en las instalaciones del Parque de Deportes Extremos. Para las inscripciones pueden hacerlo en las oficinas de fauna urbana del Parque Urbano, en las oficinas del DASH. Allí la compañera, la doctora Lisette, estará haciendo las inscripciones. Tendremos 7 categorías, si no me equivoco. Empezaremos con la categoría de niños de 10 años a 13, 14 años, si no me equivoco. Pero en todo caso, vamos subiendo hasta la senior, que es la última categoría. Y si logramos concretar corredores profesionales para este año, la última categoría de corredores profesionales. Así que no falta, te esperamos.
0: Este es el informe del Parque.

0: 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Y con esto nos vamos, nos despedimos. 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Nos vamos, que la pasen bien, que Dios los bendiga. Dios mediante, al mediodía, más información.
1: Y así llegamos al final de esta jornada informativa. Gracias por acompañarnos en Desayunando con el Matador, donde siempre decimos las cosas como son. Te esperamos mañana a la misma hora por Estelar 93.1. Hasta entonces, cuídense mucho y que tengan un gran día. Nos oímos.
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1: Hola, ¿me dicen la hora?
5: Son las 10 de la mañana.
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0: doctor Julio Coronel, está de cumpleaños, doctor, saludos. Jorge Luis Morocho, mi parcero en Machala, hermano mío. Un abrazo, mi estimado José Luis Morocho. Carlos Tenesaca en Cuenca, está de cumpleaños, mi pana.
1: ¡Feliz cumpleaños!
0: Esa es, Galo Vázquez. Angela Troncal, Noemí Ortiz. María Eugenia Murillo, vea, mi tocaya. Diles ahí, está de cumpleaños, Laurita Rojas también. Elena del Rocío y Keila Gómez Naranjo están de cumpleaños. Qué bacano, felicidades a los que cumplen años el día de hoy, martes, hermano. ¿Ah? ¿Cómo para celebrarlo, papito lindo, en este martes? ¿Cómo para celebrarlo, hermano? Dígame usted. Solitario Joy Joy está también de cumpleaños, solitario Joy Joy. Vaya ahí, mi parcero, pues mío. Ahí está mi buen amigo Humber Ramiro en Guayaquil.

0: como caballo viejo. Bueno, felicidades a los flamantes cumpleañeros. Hoy tenemos dos obsequios, así que prepárate. Marca 0989-819-837. Es la línea de la radio. Si andamos un poquito afónicos, ya yo sé. El polvo ese que nos metimos, pero no el polvo el que usted se imagina, sino el polvo ese de Manabí, nos ha traído un poquito afectados. Y con esta peste que anda también, ¿no? Que fiebres y todo ese asunto. Pero ya le estamos controlando a punto de limón y miel, hermano. ¿Ah? 0989-819-837. Apúntalo. 0989-819-837. La línea de Estelar 93.1 Costa. La línea de Candela 09-39-89-89-77. 09-39-89-89-77. La línea que arde, la línea que quema. A ver, tenemos por acá un kit, ¿sí? Tenemos un kit de alimentos y tenemos también una camiseta, o camisa, ¿no? Una camisa, porque, o sea, de cuellito, ¿no? De cuellito, muy bonita, de color blanco que te entrega.
1: ¡Eso!
0: Te entrega la cooperativa Mucho Runa, ¿sí? Con la camisa te vas a llevar una alcancía de color verde, muy bonita. Así que tenemos dos premios. La camiseta y la alcancía de la cooperativa de ahorro y crédito Mucho Runa. Y un kit de alimentos gracias a la abogada Jimena Andrade. ¿Estamos bien? Sí, señor. Listo, muchas gracias. A participar entonces, solamente reporta sintonía. Envíanos tu buen nombre. Envíanos tu buen nombre. A ver. Y mientras tanto, compartimos contigo. Mientras tanto, disfrutamos junto a ti. Mientras tanto, hacemos esta mañana. Te invitamos a enviar tus mensajitos y compartir con nosotros y llevarte los premios, hermano mío. Los premios. Dos premios hoy. Dos premios en este martes a Mucho Runa y el kit de alimentos. Bueno, participa con nosotros. Ya te dimos los contactos. 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Sí, señor, ¿qué más tenemos por acá? 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

0: Vamos a regalar esta camiseta y esta alcancía de la Cooperativa de Ahorro y Crédito Muchurruna. A ver, vamos a ver quién marca en este momento. ¿Sí tenemos cómo sacar llamaditas al aire? Ok. Vamos a ver, rapidísimo, las tres primeras llamadas, ñaño. De una. Y entre los tres sorteamos, rapidísimo. ¿Sí? Se va la camiseta. Se va la camiseta. Ah, ya, este es... Ok. Se va la camiseta y... Y esta alcancía, ñaño, de Muchurruna. Tres llamaditas al WhatsApp. Saluditos, doña Sarita, un abrazo. ¿Sí? Tres llamaditas al WhatsApp, rapidísimo. De una. O como no tenemos mucho tiempo, vamos al primero que marca. Se va la camiseta y se va la... La alcancía de la Cooperativa Muchurruna. De una, 09, ahí va, 09-89-819-837. 09-89-819-837. O al 09-39-89-89-77. Una llamadita al WhatsApp a la velocidad del rayo y te llevas. Tienes la oportunidad en este momento. Solo tienes que marcar, solo tienes que reportar sintonía. Y punto final, mi hermano. Saludamos a la gente de La Teresa, que es posible que nos veamos allá el 20 de septiembre, ¿no? Allá en el sector de La Teresa. Un abrazo tremendo para todo ese personaje, para todas esas familias, para todo ese grupo de panas. Déjenme mandarle un mensajito súper chévere allá. Ahí tenemos todo el... En caso de que no sea acá, sea acá, solo le cambiamos, le metemos en el otro huequito del teléfono. Del teléfono, señor. Sí, le metemos ya porque el plume en este caso, ¿no? Enviamos un saludo cordial a la gente de La Teresa. Este 20 de septiembre es posible que nos demos una vueltita por allá a todos nuestros amigos, a los priostes. Póngase pila Romario, su señora esposa, la mami, el papi, todos los priostes. El año pasado tuvimos la suerte de compartir con esa gente y es posible que este año también, mi hermano, ¿ah? Abrazo acá desde Radio Estelar para la gente de La Teresa. Posiblemente nos veamos allá el 20 de septiembre. Un abrazo, sí señor. A ver, rapidísimo. Vamos a esa marcadita, la velocidad para que se lleve la camiseta y la alcancía. A ver, vamos a darle 8:39. Tienen un minuto hasta las 8:40. Hasta las 8:40. Tienen un minuto. Un minuto. Marca al cualquiera de los números. 09-89-819-837 Tienes hasta las 8:40 marcamos. Bueno, muchas gracias también a nuestros amigos de... Ya, ahí nos están viendo el videito. Ok. A nuestros amigos también, este es para el segundo premio. Esto le vamos a entregar a las 9:45, el kit de alimentos. Lo entregamos a las 9:45, 9:50, ¿no? Pero ahora en este horario te quiero regalar la camiseta y la alcancía de la empresa o de la Cooperativa de Ahorro y Crédito Muchurruna. Sí, señor. 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Tenemos la llamadita, vamos a checar al aire, señoras y señores. Hola, ¿qué tal? Buenos días. Hola, buenos días.
1: ¿Me escucha?
0: ¿Con quién tengo el placer? Súbale un poquito. Acá, le subo acá yo. Ok. ¿Con quién tengo el placer de conversar? Acá tengo todo, mi estimado. Sí, acá tengo todo, mi buen amigo. Sin problema. Estamos en línea un ratito. Vamos a checar porque no le podemos escuchar allá al personal, pero ya le estamos esperando en la línea un ratito. Mientras tanto, organizamos el audio para poderle escuchar desde acá, muy amable, muy lindo, muy bonito. 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Hola. ¿Estamos?
2: Estamos.
0: Ahí estamos. Hola, buen día.
2: Buenos días, un saludo.
0: ¿Con quién tengo el
2: placer? Desde la voluntad de Dios.
0: Ok, desde la voluntad de Dios, me decía.
2: Sí, desde la voluntad de Dios, Gabriela Rocán.
0: Qué bonito, Gabrielita, ¿con quién escucha la radio? ¿Qué hace en esta hora de la mañana? Cuéntenos.
2: Desde el local Eléctrico Ilumina.
0: Sí, qué bueno, la verdad que elegante. Véngase en este momento para que usted se lleve esta camiseta muy bonita de color blanco con cuello algo elegante que usted puede disfrutarla, más una alcancía de pronto para que vaya guardando esas moneditas para fin de año, es para esa ropita, para esa alegría de disfrutarlo. ¿Le parece bien?
2: Sí, muchas gracias.
0: Perfecto, entonces le esperamos aquí en Radio Estelar, ¿verdad?
2: Gracias, un excelente día.
0: Ok, un abrazo para usted. Muchas gracias por estar siempre pendiente de la sintonía. El abrazo tremendo. Muchas gracias también allá a DJ Latino, el hombre que nos ayuda con este buen ambiente, con esta buena situación, para darle ese toque, para darle esa alegría, para darle ese buen momento de nuestros amigos que hacen posible para poder compartir junto a ustedes. Por acá, ¿qué nos dice también? A ver, buenos días. Candela, Mayrito Nofre, Steven Riera, saludos. Don Luis Alfredo, escuchando la radio, que Dios les bendiga. Buenos días, dice Don Luis Alfredo. Rosendo Nofre, buenos días. Candela, Justo Pisa y Pedro Barzola, saludos, un abrazo. Recuerde que hoy vamos a las 9:45, vamos a con la llamadita, ¿no? Con llamaditas, hoy queremos escuchar su voz. Ya estamos listos de disfrutar de su escritura, de ese buen mensaje, pero hoy queremos escuchar su voz, hoy queremos saber quién está al otro lado, qué es lo que hace. Así que el kit de alimentos también lo vamos a hacer con llamadita, ¿vale? Así mismo, rápido, por el tiempo que no nos permite, ¿no? Porque la verdad es que tenemos una programación espectacular donde ya nos caen otros locutores también. Tenemos desde las 6 de la mañana hasta las 5 de la tarde. Así que tenemos que darle lo más rápido posible. 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Sí, señor. Marcamos 8:44 en la mañana. 8:44. 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Lor a la Troncal en sus 43 años de vida cantonal. Te lo dice la gente de Radio Estelar 93.1 Costa. El abrazo tremendo. 8:44.

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0: 9999999 de la mañana, 12 minutos, 9 con 12. Mi pana Patricio Rojas Pilas Stalin en el bus. Ah, mi pana Lema. Mi panita, el hombre duro, duro, el mero, mero, el Pepa Pepe, el Guayacán. Bueno, y todos los chicos de la Mega Servitrón y Caña Azul, sin duda. Vaya, mi parcero Romario, póngase 11, brother, póngase 11. Destápate, ñaño, destápate una. Wilson Morocho, saludos. Buenos días, saludos para ustedes. Me animan la mañana, Radio Estelar, los mejores. Saludo especial para mi amigo Alan, DJ Latino.
1: Azúcar.
0: Ándale, por ahí. Saluditos para el DJ, tiene sus admiradoras también, DJ Latino, sin duda. Positivo, esa es la actitud, mi hermano. Eso es lo que se gana acá, ese cariño del pueblo, que eso es lo más importante y lo más lindo, ¿no? Para el 25 se vienen los Diamantes, ¿eh? Una de las orquestas que estará siendo partícipe el día 25 de agosto, cerrando con broche de oro lo que es fiesta bailable, ¿verdad que sí? Bueno, es posible que estemos ahí en la guerra de orquestas, entonces. Es posible que estemos ahí. Los Búfalos se vienen el 24, si no me equivoco. Ahí no sé si estemos. El 25 es más seguro, ya, ¿no? Así que de todas maneras, gracias a la invitación de tus buenos amigos. Estamos entrando en modo negociación. Si cae ese billetito, chévere. De no, no pasa nada. Nos vamos solo a disfrutar. Oye, y hablando de... Vamos a hacer una... Un bien benéfico. Alguien que conozca al señor Chiriguayo Cárdenas Richard Alexander. ¿Sí? Chiriguayo Cárdenas Richard Alexander. Votó sus documentos y un ciudadano muy comedido, muy elegante, se acercó a la radio a dejarlo. 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Así que si alguien lo conoce, dígale que sus documentos están en Radio Estelar. Esto es un servicio completamente gratuito que lo hace Radio Estelar, o al menos en el programa del Candela, ¿no? Que es lo más de la mañana y que podemos hacer cualquier favor sin costo alguno, ¿ah? Porque somos del pueblo, sin duda. 9:14 en la mañana, 9:14. Gracias también a nuestros auspiciantes, a los que nos permiten desayunar, almorzar. Dijo el que va a España, a la cena. No, merienda, ñaño. Te comes un pan con café y le llamas cena. Vas a comerte un chuzo de 50 centavos y le llamas cena. Merienda, mijo, merienda. Nosotros acá, los pobres, merendamos, mijo. Punto. Los ricos, pero los verdaderos ricos, los que tienen plata de verdad, eso cenan. Los que desayunan aquí y van a almorzar en Miami, esos tienen plata. Por si acaso, ¿no? Porque de pronto conozco algunos por ahí que ya tienen un

una casita por ahí medio cojudo, un carrito, ya se cree millonario. No, mijo, no, no. Plata de verdad. El millonario de verdad. El que tiene chofer, mijo, ¿sí? A ese ya le considero un man de billetes. Que tiene chofer. ¿Ah? Sí, yo también, sí, sí. No, yo también tengo billetes porque ahí sí. Bueno, por acá tenemos mi pana Alan. Dice que él sí se siente aniñado porque tiene chofer. Agarra una moto taxi y él no maneja, dice. No, pues los de los buses son más aniñados entonces, pues. ¿Ah? Van un gado, ellos tienen chofer, ñaño. Tienen chofer. Así que pilas. Los manavitas, dice, saludos cordiales. 916, a la gente de Almacenes Juanjo, a la gente de Cárnicos al Original, a nuestros amigos de Asaderos de Pollo al Machaleño, a la gente de Cody Beauty Salon, ajá, a la gente de Almacenes La Diferencia. ¿Qué nos dice mi pana Stalin también en los taxis? Saludos mi pana Candelo, un saludo Stalin, el hombre duro ahí de los taxis de la voluntad de Dios, también reportando sintonía. Todo ese grupo de amigos taxistas, mototaxistas, el saludo cordial para ustedes. Una mañana espectacular en este día martes. ¡Martes, mijo! ¡Dele sabor!

Confírmelo, mi tío. Confírmelo, mi tío. Pancho Tasmani, Marcelo. Ahí está mi pana Andy Mix. Confírmelo, parcerito, pues mío. Entonces, ¿qué? Michael. Bueno, todo ese grupo de amigos de del grupo, valga la redundancia, los manavitas. Los fariseos también, otro de los grupos. Los

0: año. Lo importante es que no estamos solos, no estamos abandonados, estamos tranquilos, ¿no es cierto? 9:28 en la mañana, 9:28. A ver qué más comenta el pueblo, el personal, qué más nos dice. Recuerde que ya mismo vamos con el obsequio de sequía de alimentos, ¿no? Vamos con el kit de alimentos ya mismo a partir de las 9:45. Unas llamaditas y pam, pam, pam, pam, pam, pam, pam, pam, pam, pam, pam, pam. Y le vamos a entregar. 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Sí, señor. 9:29. 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Están también los heladitos de Brian, el canguí, los choco banano, algo rico y delicioso para el deleite de tu paladar. 9:29 en la mañana. A ver, ya le pregunté, dice por acá, cómo es el asunto. Muy bien, listo, Candelita, está disponible para el 12 de septiembre. Yo personalmente no estoy disponible, ¿no? Oh, no, no, nada, sí. Tenemos fiestita de pueblo, amigo mío, discúlpame, por favor. Tenemos fiestita de pueblo, ya yo no tenemos ni sonido, ni personal disponible para el 12, mijo. Discúlpame, por favor. Un abrazo para ti. Tenemos a Alan, no sé qué va a hacer Alan. Ya vamos a conversar con Alan, acá el DJ de... Me dices qué tipo de eventito tienes, ñaño. Y si el hombre tiene equipos y todo el audio, le mandamos a Alan, ñaño. Buen ambiente, buena música. Sí, ya tú sabes, como tipo radio te van a tener ahí. Vamos a la pauta, ¿verdad? Vamos a la pauta.
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0: orquesta, papi.
1: Alergia tienes vos porque no te alimentas bien.
0: Yo también fui de orquesta, mijo. Yo también fui la bailarina, digo el bailarín, ¿ah? A ver, tiempo para ustedes, 9:47. Vamos con una, vamos con las llamaditas al 0989-819-837 para ese kit, para ese kit. Vamos a darle dos o tres llamadas, rapidísimo. 9:48 hasta las, a ver, 9:50, vamos a ver, hasta las 9:50, ya.

0: Gracias, Ala. Se me fue.
1: Ala, vay.
0: ¿Verdad? Se me fue. ¿Eh? 9:48 en este martes 18 de agosto. Recuerda 09-89-819-837 o al 09-39-89-89-77. Se nos va. Alguien está en la puerta, mi estimado Alan. Parece que escuché o ya estoy loco con este dolorcito que me trae las amígdalas. Digo, sí es, mijo. No. Estoy un poquito delicado, pero no sordo, papito bello, ¿ah? ¿Eh? Así que pilas. 9:48, señoras y señores. 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Sí, señor. Tiempo 9:49. 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Tenemos llamada, mi estimado amigo. Tenemos un contacto. Hola, ¿qué tal? Buenos días.
2: Buenos días.
0: Buenos días. ¿Con quién tengo el gusto?
2: Graciela Palaguachi.
0: ¿Desde dónde, señora Palaguachi?
2: Aquí en la Flor del Bosque.
0: En la Flor del Bosque. ¿Qué tal? ¿Cómo está ese volumen de la radio? ¿Cómo está la sintonía? ¿Cómo le ve el trabajo que venimos realizando todos los días?
2: Ahí está.
0: Muy lindo. Cuénteme usted, ¿qué es lo que hace en este momento? ¿Está haciendo ya la comidita? ¿Está pensando? ¿Está en el Facebook? ¿Está en el TikTok? ¿Está chateando con las amigas? ¿Está limpiando la casita? Cuéntenos un poquito.
2: Yo recién.
0: Bueno, ahí tratamos un poquito de... Listo, mi señora Palaguachi, 9:50 en la mañana. Mire, vamos a hacer algo sencillo, tan fácil, deme 3 minutitos, si no tenemos otras llamadas, usted de inmediato es la ganadora, y si tenemos otras llamaditas, vamos al sorteo, ¿le parece? Listo, ahí estamos, muchas gracias. Tenemos un poquito de complicación con el contacto de la dama, no le escuchamos muy bien, por ahí no sé qué está sucediendo, yo creo que es algo de la parte de las antenas de la comunicación de Claro, digo yo, ¿no? No sé, no puedo explicarle. Tenemos otra llamadita.
3: Mamá, escucho borroso.
0: Sí, ahí sí que escucho borroso. Tenemos otra llamada. Hola, ¿qué tal? Buenos días.
4: Bien, mío, mi guarda, ¿qué tiene ya pura trabajando?
0: ¿Cuánto
4: pago este?
0: ¡Mande!
4: Y esto es pura trabajando, hombre. ¿Hasta qué hora van a dejar usted ahí hablando?
0: ¿Con quién tengo el gusto?
4: Te saluda la mamá Manuela, mi amor, mi gusto, patucho hermoso, poroto bola.
0: Confirma, mamá Manuela, confirma las novedades. ¿Dónde es que andás, pues? ¿Dónde es que andás?
5: ¡Mamá!
0: Supe que te fuiste de viaje para la United.
4: Lo que pasa, Dios mío, me ha ido de viaje es porque tú no me has querido, mi guambra, Dios mío. No me has querido. Andas hecho, no sé bien, andas ahí hecho. Galán ahí, invitando al patito a tomar solito, Dios mío. ¿Qué le está pasando, mi guambra?
0: Bájale un poquito el volumen a tu receptor para poder escucharte de la mejor manera, mamá Manuela. O aléjate del receptor, por favor. Muchas gracias. Deseamos entonces, ¿cómo están esas giras, mamá Manuela? ¿Cómo están esas giras? ¿Desde dónde te acercas? ¿O nos está llamando desde Miami?
4: Yo estoy llamando desde Huevo Loma.
1: ¿Ves? Trígale al guito.
0: ¿Ah, regresaste a tu pueblo?
4: ¿Cómo que los perros? Dios mío, ¿qué también qué perros? Ganado tengo. Por rango, chido.
0: Listo, mamá Manuela, ¿quedas participando? ¿Algún saludito en especial?
4: Quiero decir un saludito para el amor de mi vida, más conocido como el Patucho Candela. Este guambra, tú lo dice a medio palo.
1: Ya, mi hijo, descansa.
4: Medio palo, bola es.
0: Ok, mamá Manuela, yo le paso tu mensaje, ¿ah?
4: Ya, mi amor, pero te llamo mucho, mucho, mucho, flow. Él también será esa cosa, pero digamos flow.
1: Regale alguito.
0: Ok. Ok, ahí está. Muchas gracias a la gente que se reporta esa sintonía. Bueno, ahí estamos, 9:53. 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
0: 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Tenemos dos llamaditas. Si alguien más desea este kit de alimentos, puede marcar al 0989-819-837. Y estamos prestos y dispuestos para compartir con ustedes, disfrutar junto a ustedes. Ahí. Buena, buena, buena, mi parcero. Buena, dice, chévere. Por ahí te salió el amor de tu vida, dice, como a ti te gustan, así.
6: ¿Qué pasó, amigo?
0: Así pollerudas y todo. ¿Algo? ¿No? ¿Todo bien? Ok. 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Toda esa gente, toda esa gallada, por acá uno se nos perdió. Vamos a buscar porque dice que nos perdió una llamada. Para que se acerquen, por favor, entonces la señora que se ganó la camiseta y la... ¿Cómo que llama esta? La alcancía. Para que pase a retirar, por favor, acá en la radio. ¿Sí? Llegaron del asunto. Hágale pasar, por favor, hágale pasar. Por ahí está la cédula, hágale pasar al amigo un ratito. Listo. Hágale pasar, por favor. Mi compita. Ah, no, pero usted es el que dejó. Sí. Sigue aquí, mi ñaño, esto todavía. Sí, tranquilo nomás. Tranquilo nomás. Estamos ahí. Cuando algo dejen, yo le avisamos. Chévere. Oh, sí, mi hermano. A ver, ¿qué más tenemos, mi hermanito? 9:55, 9:55 en la mañana. Vamos a darle para que no haya más. El apellido de la señora era... ¿Usted se acuerda? ¿Le apuntó? La señora de la primera llamadita. Vamos a mamá Manuela. Ya le vamos a dar un premio consuelo. Pilas, mamá Manuela, te invitamos a un desayuno. A la señora de la primera llamadita, la señora Mishkiri parece que fue, ¿ah? Sí, para que se acerque, por favor, a la radio, para que se lleve el kit de alimentos. La señora de la flor del bosque, ¿sí? Para que se acerque y lleve su kit de alimentos gracias a la abogada Jimena Andrade. 9:56, gracias también a la gente de Cárnicos el Original, la buena carne. 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El día viernes vamos a tener con el Machaleño otro pollito así mismo para nuestros buenos amigos, para esa gente que participa. Sí, señor, ya sabe, la señora de la Flor del Bosque, por favor, acercarse entonces a la radio para que se lleve este kit de alimento. Muchas gracias, marcamos tiempo, 9:57, vamos a dar un poquito de música para pasar a despedirnos, mi estimado.

Muy bien, señor. Abrazo para ustedes. Llegamos a la parte final del programa. Ya sabe, todo bien esa joda, mi parcero. Todo positivo, todo bacano, todo nice. Todo educado, mi rey, todo bacano. Family, un abrazo. Muchas gracias, nos reencontramos el día de mañana. Pero no te olvides, ¿ah? 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También los lentes de aumento, lentes de lectura y una variedad de lentes, mi hermano. 10 de la mañana, el abrazo para ustedes, muchísimas gracias, chao, chao, chao.

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0: Ok, por supuesto, por aquí estamos, señores. Muy buenos días, buenos días. Buenos días, muchachos. Ya cuando el reloj marca las 10:05, 10 de la mañana con 5 minutos. Excelente, de esa manera ingresamos al mundo. El Morning Show, ¿eh? Excelente, excelente. Buenos días a todos mis queridos amigos que ya están sintonizando la programación. Excelente, excelente. Recuerden que somos en la 93.1, la que se les come a todas, ¿no? Ahí estamos, señores. Vamos por acá, damos la bienvenida, por supuesto, a cada uno de ustedes acá en la estación, ¿ah? Listo, listo, listo, listo, perfecto. Ahí estamos, señores, vamos a brindarle la buena música. Por supuesto, lo mejor de esta gran mañana. Cuando acá la hora marca las 10:06, ¿no? Por supuesto, recuerda que tenemos el contacto directo 0989-819-837. Listo, listo, por ahí estamos para darle la mejor diversión. Por supuesto, a manos acá tu amigo DJ Latino Alan Ortiz, ¿eh? Ahí estamos, mis queridos y grandes amigos. Ok, listo, listo, listo, por supuesto. Hoy estamos en este San Martes 18 de agosto. Para disfrutar al máximo, recuerde que en las prioridades siempre, siempre está tu persona. Y antes de ti está el amadísimo, por supuesto, el Padre Supremo, Diosito. Ahí está, papito Dios, como siempre le digo. Y con eso damos las bendiciones a cada uno de ustedes. Recuerden que somos Radio Estelar 93.1, ¿no? De lo mejor en esa mañana. Arrancamos de esa manera, muchachos, bienvenidos.
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0: Ok, por supuesto, por ahí estamos, señores. Activos, activos en la 93.1. Este es tu Morning Show, por supuesto, como todas las mañanas. Ay, me había olvidado, ¿eh? Por supuesto, el día de ayer nos sube por acá. Estuvimos por ahí en modo relax. Ya sabes, ¿no? Los fines de semana y los lunes son medios cotidianos. Listo, listo, señores. Sin más preámbulos, presentamos a nuestra queridísima compañera. La Zamba. Buenos días. Me imagino alzadita por ahí, laborando como siempre, ¿no? Muy buenos días, compañera.
1: Hello, people. Hello, hello. Buenos días, señoras y señores. Buenos días con los Good Morning, nos dicen por acá. Ya reporta, señores. 12 de la mañana. 12 de la mañana, espérense. 10 con 2. Ay, estos mensajes que me cruzan. Bueno, al menos los mensajes. 10 horas, 13 minutos en Radio Estelar. Ahí estamos, señoras y señores. Hoy, 18 de agosto. ¿Qué se conmemora hoy? ¿Qué es? ¿Qué es? Usted debe saberlo. Esa clase faltó. Estaba enfermo.
0: Vamos a ver, hágame recuerdo ya.
1: Ok, le recuerdo que hoy, 18 de agosto, se conmemora el descubrimiento de la península de Santa Elena.
0: Ahí, y yo siento ya.
1: Por eso le digo, señores. Fecha que recordará la llegada del español Francisco Pizarro. Así nomás, señores. Tomen apunte, chicos. Que yo sé que por ahí alguien me dijo, oiga, hay unos de mis alumnos que son fieles oyentes suyos, obviamente porque estudian en la tarde, y ellos me dicen, señorita, ¿sabe qué es hoy? ¿Sabe qué se celebra hoy? Y ahí está. Agradecidas con todos y cada uno de ustedes, para que vea que los chicos sí prestan atención. ¿Qué les pasó con ese audio, Dios?
0: Ok, por supuesto, por ahí saludos para Don Lucho. Dice que usted ya ingresa y ya se quiere ir, que le dice que las 12 le ha dicho.
1: No, Don Luchito, es que lo cogí del segundo. Ahí estamos, buenos días, acá estamos reportando sintonía desde los Estados Unidos, aquí estamos, Francia presente. Acho, ¿cómo está?
0: Oiga, escuche esto.
2: ¿Qué pasa con mi Zamba? Recién llega y ya quiere irse.
1: No, Don 12, se dice.
2: Aquí se gozan los pasajeros.
1: Ya vio, es que de eso se trata. Esas cascaritas para que la gente se active, para que saque esa sonrisa. Ya que salió de donde haya salido, así con la amargura, con la molestia, con la fatiga, por lo menos le sacamos una sonrisita que disipa, que disminuye, que minimiza una arruga. No, 12, no. Eran 12 minutos que quería decir, 12 minutos. Pero son las 10 de la mañana con 15 minutos, ahora sí, 10 con 15. Hola, mi amor, ¿cómo estamos? Buenos días. Por acá tenemos reporte. A ver. Hola, buenos días, tardes, no sé. A ver, estamos desde Francia, desde Toronto, desde Murcia. Por acá tenemos. Señoras y señores, estamos activadísimos, ¿ah? Activados desde la USA, nos dice Nandito. Ahí está, 0989-819-837. La línea directa aquí, interna. Ya sabes, si estás en otro lado, le antepones el código de nosotros. ¿Cuál es el código?
0: Más 593.
1: Exacto. Ahí está. Nosotros somos los 593.
0: Ok, por supuesto. Recuerda también que si estás por otro lado, tenemos también el aplicativo.

0: de Android como en iPhone. Por supuesto, chicos, si busquen en el Android, busquen en el Play Store, busquemos Radio Estelar 93.1, o si no, solamente digitas 93.1 y te sale rapidito la radio, ¿eh? 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Ahí tenemos también 93.1 y ahí te sale Radio Estelar 93.1, ¿eh? Así que no es excusa, ahí tenemos para que nos sintonices, estés donde estés, a nivel mundial, ¿eh? Por supuesto, chicos. 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
1: Por acá tenemos un mensajito que nos dice: saludos para la doctora Vicky Intriago en El Triunfo. Por favor, la música igual que ayer de Rakim y Ken White. Gracias. Oh my God. Oh yes. Oiga, tenemos un anuncio, ¿eh? Ahí está. Ya vamos a dar el anuncio. Ahí estamos saludando a la doctora con mucho gusto. 10 de la mañana con 17 minutos. Por acá tenemos el saludito en el Ingenio Azucarero. Nos dice: estamos a full sintonía. Trabaja que trabaja, dale que dale, porque Dios nos mandó guapos, más no ricos.
0: Eso es verdad. Yo creo.
1: Oiga, ¿qué le diré?
0: Por supuesto, y hacemos un gran llamado a nuestro amigo Richard Alexander Cárdenas, extravió su billetera con sus documentos. Así que venir a las instalaciones de Radio Estelar 93.1 para hacer la entrega de sus documentos, por supuesto, chicos. Así que ahí está mi estimado Richard Alexander Cárdenas. Venga a retirar sus documentos aquí en la radio.
1: Si alguien lo conoce, pásenle el dato, que su billetera está aquí. La vinieron a dejar aquí. Por acá tenemos el saludito. Saludos cordiales para el personal del Templo del Balón, que están activados. Nos dice ya, el miércoles, ahí estamos. Ahí estaremos, señoras y señores. Por acá también tenemos el saludito. Por acá tenemos para el personal de la Cascada ahí, 7-3 cordiales. A los señores de negro, los de verde aceituna y los de civil, por supuesto. Aquí estamos, saludando. Por acá tenemos el mensajito: saludos, buenos días desde las 40 cuadras, activado con la 93.1. El mejor show, la programación que activa y que te da ánimo para hacer lo que sea.
0: Excelente, gracias.
1: Se les agradece, señores, se les agradece.
0: Ok, por supuesto, recuerden que tenemos el contacto directo 0989-819-837. Escríbenos. Hoy tenemos. Por supuesto, dos obsequios tenemos. Tenemos el kit de alimento por la licenciada Jimena Andrade, por supuesto, de parte de la prefectura, ¿no?
1: Abogada
0: Jimena Andrade. Gracias por la corrección. Ahí tenemos el kit de alimentos, por supuesto, chicos. Y también el segundo obsequio tenemos por parte de Monchurruna. Tenemos el chanchito ahorrador y una camisa, por supuesto, de parte de Monchurruna. Así que vamos a formular la pregunta en breves para darle ese, para que sorteen, para que participen los dos premios que tenemos por separados, por supuesto, ¿no?
1: Obvio que es para dos personas diferentes, ¿ah?
0: ¿Eh? Ah, claro, por supuesto. Por supuesto, señores, vamos a seguir disfrutando lo mejor de la música, la mejor de la versión, aquí en el Morning Show a través de la 93.1.

0: Solizo, porque estamos, señores, donde lo mejor, la mejor alternativa radio estelar 93.1, por supuesto, en ese martes 18 de agosto, ¿eh? Señores, ya regresamos, vamos a un pequeñísimo corte comercial, enseguida regresamos con mucho más.
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0: Hola, ¿me dicen la hora?
1: Son las 10 de la mañana.
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0: Ok, listo, por acá estamos, señores. Ya cuando reloj marca las 10, 10 de la mañana con 52 minutos. Excelente, excelente. Muy buenos días por ahí a los amigos que por ahí recién están conectados con la estación. Por supuesto, la 93.1. Recuerda que bien contamos con el sistema del aplicativo para Android y para iPhone. Para que nos escuches en cualquier lado que estés, ¿eh? Ahí estamos, chicos. Vamos, activos, activos, compañera.
1: Como dijo, activos, activos. Ahí estamos.

0: Ciudad de la Troncal, ¿qué pasó con la carrera? Nos dice. Bueno, les comento que la carrera, el circuito pedestre, fue reprogramada. Aún no se sabe la fecha, sino con gusto les pasaría la fecha fija para ese circuito. Pero ahí estamos al pendiente, no se preocupe, nosotros somos los portavoces. 10:53 por acá tenemos el saludo cordial. En el Mercado Central, en el Mercado Bellavista, en el Mercadito Nocturno. Ahí estamos activados con la 93.1, sección Marisco. Presente, nos dice. Exactamente, exactamente así, señores. Ay, oiga, que ayer fue, todo fue la garuita de la mañana. Ahí sí. Ahora verás, dijo mi mami.
1: Ahora verás.
0: A ver, por acá nos dice, buenos días, saludos para ustedes, me animan. La mañana, Radio Estelar, los mejores saludos especiales para mi amigo DJ Latino. Por acá, buenos días, saludos a usted, amiga, buena locutora por supuesto, a mi amigo, le saluda Evelyn, a full sintonía desde La Libertad. Ahí estamos, Radio Estelar, la mejor, nos dice. Muchas gracias, señorita, muchas gracias.
1: Muchas gracias. Ok, listo, buenos saluditos para Evelyn y la familia allá en la provincia de Santa Elena, en el cantón La Libertad, ¿no? Listo, por ahí recuerden, chicos, también contamos con contacto directo. Contamos con el contacto directo. Oh. Al 0989-819-837. Ahí sí, ¿no? Por supuesto, recuerden que estamos la programación hasta las 12:30 finalizamos la programación, pero hasta eso, hasta que pase eso, nosotros seguimos activándonos aquí con toda la diversión, música, las locuras. Por ahí están los personajes de cada uno de ustedes, cada uno de los locutores. Oh, estoy como que ido, ¿eh?
0: ¿Qué pasa? ¿Es merengue o no es merengue?
1: Es merengue o no es merengue. Listo. Ah, cierto, no, es merengue, no me había acordado de ese.
0: Recordarles que simplemente tienes que participar, interactuar, reportando sintonía, dando tu nombre y participas automáticamente para el sorteo del kit que nos proporciona la Prefectura del Cañar.
1: Eso. Por supuesto, tenemos dos obsequios. El primero se va el premio de Musurruna, es la camisa y el chanchito ahorrador. Para que enseñes a los pequeñitos a ahorrar desde ya, ¿no? Así que, chicos, ahí tenemos, por parte de Munchurruna, tenemos lo que es la camisa y el chanchito ahorrador. Y después se va el kit de alimentos, ¿ah? Así que ya saben, muchachos, 0989-819-837. Para que nos digas de dónde nos sintonizas. Yo quiero hacer una llamada en vivo. Por supuesto, quiero una llamadita en vivo. A ver si que me lo alcanza, compañera.
0: Ya se les tiro.
1: Oiga. Vamos a tener una llamadita en vivo, por supuesto, al 0989-819-837 para obsequiar el primer premio por parte de Munchurruna.
0: Oiga, le cuento que ayer me volvió a sonar la sirena, la alarmita esta. Uy. Que tengo de terremoto.
1: Ah, sí le sonó, sí.
0: Sí.
1: Hablando de eso, hay una notita que yo vi, por parte de Facebook, nos dice, ¿por qué no sentiste el detector del sismo que hubo, me parece fue el día domingo, me parece, no recuerdo bien, pero hubo una publicación que ciertas personas, ciertos teléfonos no recibieron la alerta de que hubo un sismo en Ecuador, ¿eh?
0: Sí, fue en Galápagos.
1: Sí. Ya, fue ayer fue. No recuerdo bien, sí que fue el domingo, sí, o en estos días. Notificaron que si te preguntas por qué no hubo esa alarma.
0: ¿Por qué? ¿Y por qué?
1: Esa está interrogancia, no responde todavía. Dice, déjanos tu opinión, pero no dice.
0: Bueno, ahí estamos. Por acá nos dice, buenos días, saluditos. Ya activada desde mi cocina, dice. Bendiciones, dice doña Bachita. Sí, doña Bachita. Gracias. Ahí está. No quiero que me enamore, dice el compañero. O sea, tiene muy buena sazón, ¿ah? Muy buena sazón. A ver, por acá ya estamos con la llamadita, compañero.
1: Vamos a ver, damos la llamadita. Hola, hola.
2: Hola.
1: Hola, muy buenos días. ¿Con quién tenemos el gusto?
2: Silvia Jimbo.
1: ¿Me repite, por favor, sí?
2: Silvia Jimbo.
0: Silvia Jimbo.
1: Jimbo, ¿no? Ah, ya, listo. Muy buenos días. ¿Desde dónde nos sintoniza, mi querida dama?
2: Yo le estoy llamando porque de mañana llamé y me dijeron que venga porque estaré participando en un kit de alimentos.
1: Ah, ya, listo, listo, ya. Entonces, eso lo hacemos por interno, ¿ya? ¿Listo?
2: Sí, me encuentro acá afuera de la radio.
1: Ok, listo, listo. Ahí los chicos la van a atender, ¿ya? Ok, por supuesto, señora secretaria, ayúdenme, por favor.
0: A ver, listo, listo, listo. Silvia Jimbo dijo. Exactamente.
1: Ok, listo, listo, listo. Vamos a ver, esperar la siguiente llamadita. Y vamos para ponerle, abrir la puerta, señora. Que ellas se ganaron los premios en la parte del horario de 8 a 10. Y ya vamos a atender esa petición, ¿no? Listo. ¿Tenemos otra llamadita?
0: Así es, aquí estamos. Ahí va, ahí va.
1: Hola, hola, muy buenos días.
3: Hola, buenos días.
1: Hola, buenos días. ¿Con quién tenemos el gusto?
3: Con Mayra Onofre.
1: Por favor, bájale el retorno que me hace en su vida que no le escucho bien, ¿sí?
3: Con Mayra Onofre.
1: Onofre.
3: Sí.
1: Ah, listo. Muy buenos días. ¿Desde dónde nos sintoniza, mi queridísima amiga?
3: De la tercera etapa.
1: Es la tercera etapa. Oye, eso, por supuesto. Se ha hecho, mi querida amiga, solamente por el hecho de haber llamado a tomarse el tiempo, se ha hecho acreedor de parte de Muchurruna de una camisa y un chanchito ahorrador. Puede retirar el premio hasta las 2 de la tarde en el horario de la programación de la mañana hasta las 2 de la tarde, ¿sí?
3: Ya, muchas gracias.
1: Igualmente, ¿no? Siga escuchando la radio, siga sintonizando. Por supuesto, gracias, ¿no? Ahí estamos, mis amigos. Vamos a continuar con la programación. Recuerda que Morning Show y Radio Estelar obsequia a los radio oyentes, a los amigos que interactúen con nosotros. Ya mismo vamos por el kit alimentos. Pónganse pilas, queridos amigos. Así que vamos a continuar.
0: Por acá le doy un mensajito para lo que se acaba de decir de los terremotos. Dice, quien confía en Dios no le teme a nada, pase lo que pase. Bueno,
1: sí, eso sí.
0: Válido.
1: Es el único que sabe qué puede y qué no sucederá.
0: ¿Cuándo? Nada más.
1: Así que mis amigos, sin mirar a quién, confiando siempre en Dios, ¿ah? Vamos a continuar la mejor diversión acá en el Morning Show.

Ok, chocolate, chocolate. Hoy de esa manera disfrutamos al máximo, mis queridos radio amigos. Ahí estamos, eso, excelente, excelente. Cuando el reloj marca las 11:10, 11 de la mañana con 10 minutos.

0: 93.1. El personal de Tronjanet y el de Stroknet también está.
1: Chévere. Saluditos. Ahora, oye, por ahí la abogada dice que le vino a visitar.
0: Sí, no importa, a mí sí me viene a visitar. Tranquilita, ¿ah? Viene conmigo.
1: Claro.
0: Viene un casito tenemos pendiente por ahí.
1: Uy, ya, esa abogada.
0: Ya mismo llega.
1: Como dice, se juntaron las dos, abuélvalo.
0: Como dice por ahí, se junta el hambre y la necesidad.
1: Uy, ay, ay, con qué palo se va a arrimar.
0: 11, señores, 11, 11, 11 de la mañana con 11 minutos. ¿Con qué nos vamos, compañero? Dele.
1: Ok, por supuesto, vamos al siguiente premio. Hoy estamos regalones, señores.
0: Ay.
1: Si no, le regalo mi controlador porque yo lo uso. ¿Sí? Ok, listo, señores. Ya saben, comuníquense con nosotros al 0989. Hoy 819-837. El suyo creo que fue. A dormir.
0: No, es el suyo.
1: Ya lo compongo, un ratito.

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1: Por supuesto, porque estamos, señores, dándole
0: lo mejor. Minutos, ¿con qué nos vamos, compañero? Dele.
1: Ok, por supuesto, vamos al siguiente premio. Hoy estamos regalones, señores. Si no, le regalo mi controlador porque yo lo uso. Ok, listo, señores. Ya saben, comuníquense con nosotros al 0989. Hoy, 819-837. El suyo creo que fue. Ah, no, el mío.
0: No, es el

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1: Por supuesto, porque estamos, señores, dándole lo mejor de lo mejor en esta hermosa y linda mañana. Excelente, excelente,
0: ¿Qué va a preparar hoy de almuerzo, doña Bachita?
1: Hoy, Bachita, ¿qué vas a hacer de almuerzo? No seas mala, no me... Ahorita estamos como que, estamos delicaditos. Pero dígame, ¿qué está haciendo y qué está preparando de almuerzo para el día de hoy, doña Bachi, Bachi?
0: Bachita, coméntele que ya lo enamoró al compañero.
1: Uy. Ok, por supuesto. Les recordamos, muchachos, vamos a obsequiar el kit de alimentos por parte... ¿Parte de quién? Cuéntele, cuéntele. ¿Parte de quién?
0: Parte de la Prefectura del Cañar. Ahí estamos, la viceprefecta, la abogada Jimena Andrade Verdugo.
1: Eso. Por supuesto, señores, ahí tenemos el kit de alimentos. Mira, el kit de alimentos viene un poquito de arroz.
0: Mencione cuatro de los alimentos que vienen, ¿ya?
1: Viene el arroz, viene el fideo para las sopas, o si quieres el segundo, hacer ese fideo con mayonesa. Uy,
0: ya me acordé.
1: Tenemos un atuncito, una sardina, tenemos un aceite. Uy, hay bastantes cosas, ¿ah? Para mí, eso, bueno, como yo soy solo, eso me duraría a mí...
0: Ya, eso fue el mensaje subliminal.
1: ¡Oh! No, eso me duraría 4 días. Yo creo que unos 4 días.
0: ¿4 días?
1: Sí, solamente buscando una... buscando solamente un... O sea, lo que es en el almuerzo, ya. Hacer el almuerzo, preparar, o sea, con lo que está ahí. Ajunto un poco más los lo que son las presas y todo. Sí, unos 4 días le junto yo, ¿eh?
0: Oiga, y o sea que con la lenteja, ¿qué? 4 días.
1: Uy,
0: ya está.
1: La lenteja. No sé, hay que ver. Y si me da hambre el mismo día, chuta, ahí marchó.
0: Ya fue. Por acá nos pregunta, nos dice, ¿cuándo es la Bailo Maratón? Por acá, a ver, déjeme revisar. Bailo Maratón es el día viernes 21 de agosto a las 5 de la tarde en el Parque Urbano, mi estimada. Ahí está la información requerida. La Bailo Maratón. Vamos todos a bailar, ¿ya?
1: Ok, por supuesto. Hasta eso, por acá también tenemos llamado a nuestro gran amigo Richard Alexander Cárdenas, que se le extravió sus documentos en algún lugar de la provincia Cañar, aquí en el Cantón La Troncal. Por supuesto, tenemos los documentos del caballero Richard Alexander Cárdenas, así que por favor, retirar sus pertenencias aquí en la estación 93.1,
0: Oiga, escuche lo que pone Bachita.
1: A ver, vamos un ratito. Dice, tranquila, no se preocupe. Acá yo me...
0: que ya me dio hambre.
1: Yo me hago cargo por aquí. ¿Dónde está Bachita? Ah, no mandó audio, solamente mensaje.
0: Sí.
1: Escrito. Ya, dele.
0: Estoy preparando un aguadito de costilla de chancho. Una rica fritada con mote, arrocito y jugo de piña.
1: Uy, solo cuando dijo con mote y me quedo... ¡Ay!
0: Bueno, acá puede ser un platito bien puesto como para dos. Estamos solo dos, Bachita. Ahí esperaremos, ¿ya?
2: ¡Ay, es rico!
0: A ver, por acá me dice Steven, anóteme para el sorteo del kit. Steven Rivera, ya estamos. Y más, José Andrés Rojas también. Yo estoy presente para el kit porque los estoy escuchando y no puedo contestarles escribiendo ni llamando, pero sí estoy atento. Escríbame, por favor. Ahí estamos, señores, ahí estamos. También es válido, ¿cierto?
1: Exacto.
0: Ok,
1: listo.
0: Por acá tenemos un saludito. Por acá nos dice Rosalía Bermeo, saludos a todos. Estoy a full sintonía. Aquí estamos, Silvia Angamarca, ¿cómo estamos? Buenos días, feliz programación, excelente día.
1: Entonces, hagamos lo siguiente. Tenemos ya un cupo de cuántos radioyentes que nos han escrito. Nos mandan, los mensajes también en el live de la compañera. Tenemos los mensajes en el WhatsApp del teléfono de la radio. WhatsApp del teléfono, póngase pila, yo mismo me corrijo.
0: Espérense, yo voy a anotar esa frase.

0: sabe el teléfono, por favor.
1: Hola, buenos días, amigos. A full sintonía en el recinto Estero Claro. Saludos a la familia Méndez Vaca. Ahí estamos saludando a la familia Méndez Vaca, que están a full sintonía en el disfrute de la 93.1. A ver, por acá me dice, ¿cuándo son las ferias? ¿Cuándo son las ferias de emprendimientos? Acho, déjeme y reviso la agenda. A ver, las ferias de emprendimiento. Por aquí, a ver. Aquí está. Feria Gema, se llama. Feria Gema 2026, que es de emprendimientos, artesanía y arte. Eso es el viernes 21 de agosto a las 9 de la mañana en el Parque San Gerardo. Ahí está la Casa de la Cultura. A ver, ahí estamos todos, sí, en el Parque San Gerardo, señores, Parque San Gerardo el día viernes. Quiero participar, dice, soy Verónica Vaca, listo Verónica, ya le estamos inscribiendo para el sorteo del kit.
0: Ok, por supuesto. Por ahí vamos hasta que sigan escribiendo los amigos. Tenemos tiempo todavía para sortear el kit de alimentos, por supuesto, chicos. Así que saben, inscríbanos al 0989-819-837. Repito, más despacito porque...
1: Despacito, oiga,
0: estoy,
1: despacito.
0: Yo siento que yo estoy siendo muy rápido. Oh.
1: Y okay. Amigos, ya mismo escriben, díganle que despacito. Ya, modo Fonsi, hagámoslo, modo Fonsi, ¿ok?
0: Ok, por supuesto, señores, al 0989-819-837. Por supuesto, listo, chicos. Vamos a continuar por acá nosotros a complacer de música tras música. Por acá nos pidieron algo de Ranking Kawaii. Y vamos a complacer en ese momento, señores.
2: Noventa y tres punto.

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0: nuestro compañero, esas son las mías. Pero ella, a veces ya abusa. Ya. Por acá tenemos el saludito a Steven Rivera, que estamos a full sintonía. Doña Bachita, ay, Bachita, Bachita.
1: Ay, Bachita. Que eres así, Bachita. Ok, por supuesto, por ahí estamos, señores. En ese momento cuando el reloj marca las 11:31, 11 de la mañana con 31 minutos. Listo, listo. Oiga, por ahí tenemos, ya tenemos por ahí ya a un ganador o ganador del kit de alimentos. Vamos a ver, vamos a ver.
0: A ver, ¿hacemos el sorteo ahorita o hacemos a las 12?
1: A las 12, seguro.
0: 12 en punto, démosle media hora más para que la gente se inscriba.
1: Siga, siga escribiendo. Sigue escribiendo, sigan por ahí llamándonos, mandando una notita de voz. También, ya sabes, ¿no? El 0989-819-837 para obsequiar hoy ese kit de alimentos. Solita.

0: viceprefecta, la abogada Jimena Andrade Verdugo.
1: Así es, por supuesto, chicos. Vamos a darle, ¿no? Ahora sí, vamos por ahí saludando a nuestros grandes amigos que nos sintonizan a través de la 93.1. Y saludamos a los amigos de la Zona Rosa, más conocido como el lugar más aniñado de la troncal,
0: o sea, me tapo un ojo.
1: Y no te veo. Listo. ¿Cómo dice? No te me acerques. Porque te paso mi belleza, o sea.
0: Ay, ¿qué? ¿Por Bluetooth?
1: Uy. Ok, listo. La Zona Rosa, más conocida como la Zona Rose. Ok, listo. Por ahí están los amigos. Se han de estar que se gozan. Las locuras acá de la programación, ¿no? Chévere. Oiga, muy buenos días, abogada. Pase, no. Tome asiento. Hoy no vino su chocolatito, así que tranquila.
0: Ella sabe. Verdad, usted ya supo el día que viene. Ya supo usted, es que está enfermito. No está enfermito. ¿Qué le hizo? ¿Qué le hizo a usted, colega?
1: Chuso, ¿qué le habrá hecho a la abogada?
0: Venga, abogada,
1: toma asiento.
0: No, estoy al aire, no estoy en vivo ni nada. No se preocupe que anda sin maquillaje.
1: No, tranquila, esos son los viernes.
0: Somos dos. Somos dos que andamos así.
1: Ok, Lisa, abogada, muy buenos días. ¿Cómo está? ¿Cómo ha pasado? ¿Cómo le fue el fin de semana? ¿Cómo fue el primer día de inicio de semana el día de ayer? Cuéntenos.
0: Estoy emocionada usted por el fin de semana, ¿no? Ya la veo. Oh. Yo he chequeado sus estados, colega.
1: Uy, esa abogada. Ahora le paso.
0: Pero háblale el micrófono.
1: Perdón.
0: Sí, pues usted que le pide
1: que hable.
0: Y no sale.
1: Hola, Popito, hola, ¿cómo está, compañerita?
0: ¿Cómo le va? Ay, esa linda palabra, compañerita. ¿Qué tal ha pasado su fin de semana?
1: Ay, ni se imagina, estuve por Salinas, de ahí me fui a, ¿cómo se llama? Más allá de Salinas, que queda lo que va saliendo antes de irnos a Guayaquil. Montañita, me fui a San Pablo. Uy, estuve turqueándome ahí.
0: Con el triquini.
1: Unas amiguitas que me dijeron, se vamos por acá no nos ven. Uy, esa abogada.
0: Está bien, es válido. Uno también puede hacer eso, claro. Es que el disfrute solo mujeres, solo con amigas, también es válido. Es cuando más y por decirlo, mejor se disfruta, porque no estás con el que, uy, mira, o sea,
1: te voy a decir, hoy, ¿a qué fue? Hoy, ¿a qué hora?
0: Oiga, y usted se sonroja, colega, medio picarona, anda picarona.
1: Ay, por supuesto.
0: ¿Cómo es usted? Porque quiere, puede y no tiene miedo.
1: Más o menos.
0: Así es.
1: Ok, Lisa, y cuéntanos, ¿quiénes traen por estos rumbos? ¿O se viene, o se la viene a llevar a la Vólvolo? Se pegó. Ya que no están los compañeros, se pegó esa.
0: Sí, de verdad que se pega. Todo se pega. Pero no, ella viene simplemente a dar la vuelta porque le dice que no la escuchaba. ¿Verdad, colega?
1: A ver, mejor, abogada, diga, comente. Ay, ¿qué te digo? Pues,
0: pero es que no se quede callada, pues simplemente es conversa que... porque está abierto su micrófono. Simple y sencillamente converse, nada más.
1: Ahí está, ¿sí vio que te ha aprendido?
0: ¿Ya vio?
1: Ya. A ver, ahora sí, ya. Déjame sacarme. Negro por aquí, negro por acá. Ay, esa abogada hace disfrutar a la gallada, a la gente. Qué bestia. Uy, esa risa.
0: De verdad que me hizo reír con ganas.
1: Ahora, abogada, diga. Ay, pero ¿qué digo? Yo siempre te digo que lo estoy sacando para que no me diga nada. Ay, abogada, tranquila. Ay, abogada, ¿qué tal si usted mejor antes que hable cualquier cosita, manda música para que la gente disfrute, ¿ah?
0: Sí, verdad que sí.
1: Papito. Ay, papito, a mí me gustan esas viejas, esas que se bailaban ahí como que de ladito nomás,
0: ¿ah? Danzando lambada. Ah, ya.

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0: minutos. Así mismo, la negra tiene tumbao. Y mientras la negra tenga tumbao, ella disfruta y sintoniza la 93.1. Por acá tenemos el saludito, dice, en la puerta principal de la cooperativa Muchurruna. ¡Acho! Ahí estamos, mi estimado. ¿Cómo le va? Buenas, buenas. Por acá dice, farmacias económicas, estamos escuchándolo a full volumen. Saludos cordiales. En la sucursal del cielo, ahí estamos a full sintonía, nos dice por acá. Por acá tenemos también el saludito a los de Estados Unidos, estamos a full sintonía, mi guapa. Gracias, gracias por la sintonía. 11 de la mañana, 11 de la mañana con 53 minutos.
1: Ok, por supuesto, por ahí estamos, señores, dándole esas buenas buenas a cada uno de ustedes. Recuerden que somos Radio Estelar 93.1, la que se las come a todas. Y aquí con el programa The Morning Show, dándole esa emoción, esa diversión y por supuesto la buena música para complacer a cada uno de ustedes, mis queridos y grandes oyentes amigos, ¿eh? Ok, listo, listo, cuando el reloj marca las 11:54, es momento. Momento de qué? A ver, si le pregunto, ¿es momento de qué?
0: Ñam, ñam.
1: ¿No?

0: 5 metros, no hay problema. Aquí estamos, vamos. Le hacemos así, ¿no? Para arriba, para abajo y pum, el que salga. Aquí estamos, a ver. A ver. Aquí estamos. Aquí está. Aquí nos dice el nombre. Nos dice José. José Rojas. Ahí está. José, por acá, nos dice. José Andrés Rojas, nos dice. Así que José Andrés Rojas se hizo el acreedor del kit de alimentos dado por la prefectura del Cañaro. Así que mi estimado tiene hasta las 2 de la tarde para venir a retirar su premio.
1: Por supuesto, ¿cómo me dijo el nombre? José.
0: José Andrés Rojas.
1: José Andrés Rojas, de hecho acreedor, acreedor del kit de alimentos. Por supuesto, muchachos, ahí estamos. Porque la estación cumple y la prefectura también. Ahí estamos, el kit de alimentos por parte de la abogada, ¿no? Abogada Jimena Andrade Verdugo. Ahí estamos, chicos, kit de alimentos para mi estimado José. Así que ya sabes, antes de las 2 de la tarde, por favor, para hacerte la entrega del kit de alimentos, ¿eh? Ahora sí. Por supuesto, ponemos ahí, vamos a mandar grandes saludos, pero antes de los saluditos, tenemos los amigos, los auspiciantes, por supuesto. 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
0: Saludito para Cachula, ahí estamos en sintonía.
1: Listo, por supuesto. Vamos, señores, por acá. A ver, tenemos tiempo para entrar. ¿Qué tiempos aquellos? Pero, voy a ponerle.
0: ¿Y por qué?
1: Voy a ponerle los temas de recuerdo, pero. Bailables. Vamos a recordar los verdaderos, qué tiempos aquellos. El que sabemos me escucha y dice, ¿cómo que verdadero? Ok, listo, vamos a empezar desde ese momento, señores. ¿Qué tiempos aquellos por la 93.1? Oye, estos son qué tiempos aquellos. Acuerda de eso, ¿ah?
0: No controles mi forma de vestir.
1: ¡Oye!

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2: 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Son las 10 de la mañana. 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

0: 12:12. Estamos en su programación especial, ¿Qué tiempos aquellos?
1: Ok, por supuesto, por ahí estamos, chicos. Estamos por ahí recordando los temas que fueron fulgor de sus tiempos. Y estamos reviviéndolos en esos momentos. Así que si tienes temas en mente, así moviditos, de recuerdo, contáctanos al 0989-819-830.

0: 12:12. Estamos en su programación especial, ¿Qué tiempos aquellos?
1: Ok, por supuesto, por ahí estamos, chicos. Estamos por ahí recordando los temas que fueron fulgor de sus tiempos. Y estamos reviviéndolos en esos momentos. Así que si tienes temas en mente, así moviditos, de recuerdo, contáctanos al 0989-819-837. Eso, muchachos, ¿eh? Ahí estamos. Vamos a continuar programando los mejores temas para ustedes, ¿no?

0: 19 minutos, por acá nos dice saludos cordiales, por favor, el tema Mariluna de mi amor, nos dice. Ay, es bonita, son bonitas, son bonitas. Oiga, no solamente con baladas uno vuelve a recordar, uno vuelve a vivir esos momentos, porque hay canciones de distintos géneros que a uno, dijo Tres Patines, le rebobinan el disco duro. 12 con 19, señores, saludos cordiales. El Mercado Central ya está en sección almuerzo. Están disfrutando de su comida y de la programación. 12 con 20.
1: Ok, por supuesto, así es, momentos de recordar. Podemos recordar no solamente con baladitas, sino que con música también, música de los 80, musiquita de movimiento, como digo. Pero eso es un recuerdo. Vamos a seguir por acá disfrutando lo mejor de la 93.1 Radio Celar, a través de tu programa del Morning Show, con tu segmento ¿Qué tipos aquellos? Recordando y volver a vivir, ¿eh? Recuerda que tenemos el contacto directo 0989-819-837. Ok, listo. Por acá estamos. 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Solamente digita 93.1 y te sale inmediatamente Radio Estelar 93.1 FM. Ok, usted me pedía un temita, me hace recuerdo, por favor.
0: Sí, acá nos dice Mariluna de mi amor.
1: Vamos, ya sé cuál es.

0: saludito rapidito para la familia Guamán Ayol, nos dice. En el patio de comidas del terminal terrestre, ahí están las delicias de Aleska. En sintonía de Estelar.
1: Ok, listo, listo. 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Listo, ahora sí vamos a complacernos, queridos amigos, de la 93.1.

0: nos dice que hoy se celebra las fiestas en Santa Elena, nos dice. Se celebra a lo bien con el Festival de las Orquestas. Chévere, chévere, bonito.
1: Ok, por supuesto. Yo te sabía, pero bueno, es como ya estoy más por acá que por allá.
0: No, bueno, las raíces son raíces, mi estimado.
1: Ah, sí, sí. Pero sí, bueno, ahí raíces. Saludando a todos los amigos de allá, de la provincia de Santa Elena. Por ahí amigos, familias y mucha gente más que tengo por ahí conocidos, ¿no? Listo, así que felices fiestas en Santa Elena.
0: Estamos iguales, ¿ah? ¿Eh? Estamos igual,
1: sí, estamos ahí.
0: Hoy es cantonización de parroquialización. Exactamente. Ahí estamos. Bueno, pues por acá le mandamos un saludito. Ahí está para viejo Pablo. Dice Pablo Solano, alias el follador. ¡Ah, caramba!
1: ¿Alias el qué?
0: Alias el follador, dice. Anda con Juanito. Juanito Cabrera, que está en ruta a Manta. Ahí estamos. Pablo, más conocido como el follador, dice, y que cuando llega a casa se queda rucote. ¡Ándale! Ahí está Pablo Solano con Juanito Cabrera, rumbo a Manta. En compañía de La Mejor, por supuesto, la 93.1. También están comiéndoselas a todas en las carreteras, ¿sí ves?
1: Así ves, así ves. Así ya sabes,
0: en somos... las carreteras ecuatorianas comiéndoselas a todas.
1: Comiéndoselas a todas. ¡Uy! ¡Uy! Cuidado, ok, por supuesto. Cuidado. Ok, por supuesto, chicos. Recuerden que somos 93.1. Radio Estelar, dándole esa buena energía positiva como siempre, todos los días, ¿eh? Se está llegando el momento, el punto de incógnita de separación de programación. En breve también se vendrá el noticiero estelar, por supuesto, a cargo del señor Estupiñán. 12 horas 45, ya saben, ¿no? Ok, listo. Por acá vamos a seguir complaciendo el último tema y nos retiramos, chicos. Para sea eso, de los qué tiempos aquellos. Chingo.
0: Me faltó una del.
1: Para mañana.

0: 12 horas con 31 minutos. Llegamos a la parte final de la programación. De mi parte, muchas gracias por habernos acompañado. Esperemos en Dios el día de mañana nos dé la oportunidad para compartir de nuevo con ustedes la algarabía, la emoción y la buena vibra. Tengan buen provecho, una linda tarde. Se vienen las noticias.
1: Ok, por supuesto, señores, por ahí estamos, llegando a la parte final de la programación, por supuesto, a través de la 93.1, Estuvimos bajo los pisos del Centro Quiropráctico Orlin Zambrano. 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Ok, listo, señores, también Alan Ortiz y el Latino se despide, hasta el día de mañana, chao, chao.
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con 45 minutos, 12:45 minutos. ¿Qué tal? Buenas tardes, bienvenidos a su noticiero estelar 93.1 en este día martes 18 de agosto del 2026. El agradecimiento a Dios primero y a ustedes por la enorme sintonía estelar desde la capital económica de la provincia del Cañar. Recordarles que estamos en plenos festejos del 43 aniversario de cantonización de la Troncal y el Triunfo. Mandamos un saludo también a mi gente del Triunfo. Gracias por esa preferencia y por esa sintonía estelar 93.1. El agradecimiento a Wilfrido Ala en controles también. El Chum Pulpo, el hombre control de Face, ha sacado 5 brazos, creo, ante la ausencia del cuidado sin baña. Estuvo cuidando anoche. Lo saludamos al cuidado sin baña. Muchas gracias por la sintonía. El Pulpo Ortiz, le llaman ahora. Gracias, saludos de la Troncal, de su parroquia Pancho Negro, Manuel de Jesús Calle, en todos sus recintos, Colonia Agrícola Amazonas, Tierra del Cañar, por siempre y para siempre, en el centro de la ciudad. Mercados y comercios que se activan desde muy temprano, la gente laboriosa. En las mototaxis, Tritón, Bravo, Peralta, Loyola, Pacheco, María Auxiliadora. En los taxis, los buses intracantonales, interprovinciales, servicio mixto, transportación escolar e institucional. Gracias por la enorme sintonía, el saludo. Toda esa gente maravillosa, campesinos, agricultores, asociaciones agrícolas de la Troncal y cantones vecinos. Muchas gracias. Gracias por estar pendientes de la información. Hay una invitación a rueda de prensa que dice lo siguiente: Radio Estelar 93.1, de nuestra consideración. Por medio del presente tenemos el agrado de invitar cordialmente a usted, representante del medio de comunicación, a una rueda de prensa que se llevará a cabo el día de mañana, miércoles 19 de agosto del 2026, a las 10 horas, 10 de la mañana. El evento tendrá lugar en la sede del partido Avance, ubicado en el barrio 18 de octubre, frente al parque, en el consultorio del doctor Germán Encalá, del cantón La Troncal. La rueda de prensa tendrá finalidad de dar a conocer información de interés por la ciudadanía y abordar temas de relevancia para nuestro cantón, por lo que consideremos de gran importancia contar con la presencia y cobertura de su medio de comunicación. Agradecemos de antemano su presencia y el compromiso permanente con la información y el desarrollo de nuestra comunidad. Atentamente, Daniel León, Partido Avanza, La Troncal Cañar. Ahí estaremos, obviamente. Gracias por la invitación estelar 93.1 desde la capital económica de la provincia del Cañar. Muchas gracias por esa sintonía total. Gracias por estar siempre en cobertura y en sintonía de la radio. Ustedes también que nos ayudan con cobertura de múltiples problemas de sus sectores, también estamos a la orden. Puedes mensajearnos al 098-9819-837, 098-9819-837. Somos la voz de ustedes, mi gente de diferentes sectores de La Troncal. ¿Algún problema en su sector? Estamos a la orden. Muchas gracias por esa sintonía total. Salud de los mercados central y Bella Vista, mototaxi, taxi, bus intracantonales, interprovinciales, servicio mixto, transportación escolar e institucional, asociaciones agrícolas de La Troncal y cantones vecinos. El agradecimiento por esa enorme sintonía. Hay una entrevista con el jefe de la unidad de gestión de riesgos, el ingeniero Cristian Navarrete. Él nos habla sobre todo aquello que significa prevención y cómo se van desarrollando los diferentes eventos, alguna novedad que se han dado en La Troncal en estos días y también la manera, obviamente, de prevención, cuáles son esas recomendaciones ante lo que se está viviendo, estación seca, a veces soles caniculares, calor fuertísimo, después llueve. Y en cuanto a trabajos preventivos en los diferentes canales que cruzan por la capital económica del Cañar, ¿qué es lo que se está haciendo? Están al día Agroazúcar Ecuador, Junta de Riego y el municipio de La Troncal en mantenimiento de canales. ¿Será? ¿O será que el fenómeno del Niño va a llegar y nos va a sorprender, Dios quiera
que no sea así. En otro ámbito de cosas, el día de hoy también la alcaldesa Miriam Castro nos invitó a una rueda de prensa donde se dio a conocer todo el cronograma de festejos hasta el último evento, que es el Dogman Cross, el próximo mes de septiembre. Paso a paso, el nombre de artistas que van a estar presentes y también, obviamente, lo que la prensa consultó. Pero vamos con el ingeniero Cristian Navarrete, desde la unidad de gestión de riesgos. O vamos con lo de la rueda de prensa, la alcaldesa Miriam Castro, la que tiene más o menos 10 minutos con 57 segundos para ir avanzando en la información hasta que tengamos listos lo del ingeniero Cristian Navarrete. Vamos entonces con la rueda de prensa de la alcaldesa ingeniera Miriam Castro a continuación, donde, reitero, manifiesta todo aquello. Vámonos un poquito de fondo el noticiero para ir coordinando el tema de lo que es la información en este día 18

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Buenas tardes a la gente que nos está escuchando, aquellos que hacen el bróster del Che, el mejor bróster del planeta, todos los días, 13:45 a 10 de la noche, la atención, sin excepción, todos los días el bróster del Che, frente al Parque San Gerardo, el mejor bróster del planeta, el combo ideal, el conovazo, la hamburguesa, mini chef box y mucho más. Para ustedes, estamos listos, vamos así ya, estamos con todo, con la entrevista al ingeniero Cristian Navarrete, para ustedes.

0: Farr, de la Oficina de Gestión de Riesgo, con el ingeniero Cristian Navarrete. Ingeniero, ¿qué tal? ¿Cómo está?
1: Muy buenos días, gracias don Enrique por esta entrevista a la Corte de Ciudadanía del Cantón La Troncal para que nos escuche las últimas novedades.
0: Hablando justamente de eso, novedades, el avance al calendario de las fiestas de La Troncal y también obviamente lo que se ha anunciado, la presencia del fenómeno del Niño próximamente.
1: Claro que sí, hay que indicar que efectivamente, con referencia al fenómeno del Niño, el INAMI con ERFEN ha indicado que hay un avance significativo de lo que es las predicciones anuales referente al tema. Por lo tanto, nosotros estamos monitoreando constantemente y tomando en cuenta las consideraciones que el INAMI como entidad rectora nos indica. Asimismo, con la Secretaría Nacional de Riesgos, para que ellos indiquen cada uno de los pasos a seguir.
0: Ingeniero, entre los diferentes movimientos sísmicos que se han dado en otros países, incluso en el Ecuador mismo, obviamente de menos magnitud, ¿cuál es la recomendación de ustedes como gestión de riesgo a la ciudadanía?
1: Bueno, en primer lugar, la recomendación es que las construcciones nuevas se hagan conforme a la normativa ecuatoriana, la normativa de la NEC 15, la NEC 11, la NEC 11 y la actualización NEC 15, lamentablemente esta no ha tenido una actualización referente, y eso le compete a los órganos nacionales hacer la actualización correspondiente. Según los expertos indican que efectivamente no hay ninguna comparación entre lo que ha sucedido en Venezuela, en Colombia, en Perú, con lo que puede suceder en Ecuador. Son cosas totalmente diferentes y que más bien estemos a la espera y la expectativa, preparándonos constantemente cada 3 meses realizando simulacros. Es lo que los expertos nos indican, que tenemos que mantener más bien en la calma y la perspectiva de la preparación.
0: ¿Cómo está el tema también, ingeniero, sabiendo de que puede llegar el invierno y llegar fuerte en lo que es prevención, limpieza de canales? Usted nos había dicho en una entrevista anterior que está prácticamente pidiendo, por ejemplo, al ingeniero Brazúcar que lo hagan. ¿Cómo está ese tema?
1: Efectivamente, nosotros, nuestra competencia, estamos haciendo constantemente las exigencias, los insistos, como unidad de riesgos a la compañía Agroazúcar, para que continúe con los canales que aún faltan y, más que todo, nuevamente retomar, porque el tema de la maleza nuevamente ha tapado nuevamente los canales. Asimismo, a la ciudadanía, no botar basura en los canales, eso obstruye las salidas durante las primeras lluvias y se ven las primeras inundaciones, obviamente, cuando se tapan los accesos.
0: En lo referente a las festividades troncaleñas, mucha gente ha venido y vendrá, obviamente. ¿Alguna novedad que haya existido?
1: Creo que sí, nosotros a la expectativa de las festividades, estas están de mejor manera. Creemos que se están llevando a cabo conforme a lo que indican los planes de contingencia, que lo que sí, referente a las mesas de seguridad que hemos tenido, indicarles que está prohibido, rotundamente prohibido, el consumo de bebidas alcohólicas por parte de las festividades que como municipio se están realizando. Entonces, eso para que tengan conocimiento a los ciudadanos, que es totalmente prohibido el tema de bebidas alcohólicas.
0: ¿Cuál es el mensaje que le da la ciudadanía en este mes de agosto, ingeniero?
1: La preparación ante cualquier evento, ya sea por lluvia, ya sea por algún movimiento telúrico, siempre estar preparados, protegiéndonos también de los rayos UV. Siempre el INAMI está constantemente emitiendo señales de alerta, rayos UV que están muy por encima de la normal. Por lo tanto, la ciudadanía, más que todo los niños, estudiantes que hacen trabajos al aire libre o actividades al aire libre, que se protejan de sobremanera con algún protector solar que ellos consideren.
0: Este tema también, cuando no llueve y calienta fuertísimo, son peligrosos los incendios forestales también.
1: Claro que sí, constantemente se están emitiendo las alertas al COE cantonal, al COE de La Troncal, para que cada uno de los técnicos en el ámbito de sus competencias puedan hacerle los llamados de atención a cada una de sus entidades, como por ejemplo el Cuerpo de Bomberos. El Cuerpo de Bomberos que trabaja de la mano con nosotros, siempre emitiendo las alertas tempranas para el tema de controlar los incendios forestales.
0: Muchas gracias, ingeniero Cristian Navarrete, nosotros informados en este martes 18 de agosto del 2026, donde la noticia está.
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0: 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Gracias por la enorme sintonía. 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Muchas gracias por la sintonía a la gente de Almacenes Matrix. Gracias por el apoyo, por estar siempre pendiente de la información. Muchísimas gracias también a toda esa gente maravillosa que se conecta con nosotros día a día. 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Ahora sí, nos vamos a un brevísimo corte comercial y regresamos con la rueda de prensa ofrecida por la Alcaldía Ciudadana.
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1: Hola, ¿me dicen la hora?
2: Son las 10 de la mañana.
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0: las 13:16. Vamos con más información. Vamos con las palabras de la alcaldesa Miriam Castro el día de hoy, cuando se iniciaba la rueda de prensa para mencionar y dar a conocer a la ciudadanía todos los eventos que faltan por las festividades troncaleñas y la presencia de artistas en diferentes actos que se van a realizar para conmemorar el 43 aniversario.
1: Formando rueda de prensa en el municipio de La Troncal en este día.
2: Muchísimas gracias por acompañarnos en este diálogo, en esta reunión que es muy importante para ir conociendo paso a paso sobre los diferentes eventos que se han programado dentro de nuestra agenda de festividades. Para ello queremos saludar y agradecer la presencia de nuestra principal, la ingeniera Miriam Castro, quien en este momento se va a dirigir a los presentes. Señora alcaldesa, bienvenida.
3: En este momento la alcaldesa Miriam Castro.
2: Estimados señores medios de comunicación, a todos los medios agradecer por la presencia de ustedes y que a través de ustedes también nosotros podemos aumentar la cobertura para que toda la ciudadanía del Cantón La Troncal, conformado por sus parroquias, tanto Panchonero como en esta calle, pueda tener conocimiento de los eventos que se van a realizar durante nuestras fiestas del Cantón La Troncal. Estamos por celebrar a nuestra querida ciudad del Cantón La Troncal sus 43 años de aniversario. Y hemos realizado varias agendas programadas, y que realmente esto se lo vino haciendo desde el Comité de Festejos. Es importante también aclarar que se estaba llevando un proceso por un valor de alrededor de casi $140,000 para poder llevar a cabo el tema de festividades, aún todavía con la duda de que si el evento se daba o no se daba, ya que con las nuevas reformas a nivel nacional se prohíbe de forma expresa utilizar recursos públicos para que sean invertidos en festividades. Pero sin embargo, nosotros iniciamos el proceso, pasó lo que tenía que pasar, se bloquearon este proceso, así es que nosotros en este momento tomamos la decisión, obviamente pusimos en conocimiento al Comité de Festejos que no existe recurso, no hay disponibilidad económica por parte de la municipalidad para llevar a cabo los eventos. Pero nosotros ya teníamos avanzado, teníamos toda una agenda, habíamos programado con toda la ciudadanía, eventos privados, tomamos la decisión, digo tomamos porque también tengo que unirme con todo el equipo nuestro, con el Departamento de Cultura, con nuestro equipo de comunicación, tomamos también la decisión con ciertos concejales que forman parte del Comité de Festejos, y es por ello que se inició el 7 de agosto con el lanzamiento de la agenda de festividades.

0: industria y los artistas, porque lo que hicimos fue lanzar las fechas de actividades, pero obviamente sin los artistas. Ya pasamos la elección de la reina, Dios mediante, todo salió muy bien, elegimos a nuestra soberana, todo el tema de la logística, y también quiero aclarar por qué no se lanzó el nombre de los artistas. Ya que nosotros estamos realizando estas fiestas con autogestión, o sea, pidiendo, tocando puertas a todo el sector privado, a todos los ciudadanos troncaleños, muchos de los ciudadanos, algunos que no poseen recurso económico, se han prestado de forma voluntaria, hablemos la animación de la elección de la reina, la licenciada Mónica Ortega, también estuvo acompañándonos el director de la Casa de la Cultura, Ronald San Martín, estuvo también. Ya muchas personas están diciendo que quieren animar para el evento de las orquestas, hay gente que también quiere animar el 24, hay gente que tiene equipos tecnológicos también que han dicho estamos a la alcaldesa para prestar nuestros equipos, y todo esto para poder difundir el día de las fiestas. Entonces, realmente la gente que ama a este Cantón La Troncal, se están cada vez sumando más personas. Quiero agradecer también a todo nuestro equipo de contingente, de personal que tenemos aquí en la municipalidad. Estoy agradecida, todo el equipo están prestos para colaborar, porque ahora no podemos ni siquiera contratar a una persona para que arme, desarme, el tema de las sillas, montaje, desmontaje, en fin, todo esto lo estamos haciendo con el contingente nuestro, armando equipos, cuadrillas, pero queremos darles las buenas noticias que a través de, obviamente, esa autogestión que hemos realizado de parte nuestra, el día de mañana también hemos invitado, en este caso, a toda la parte turística, para que ellos también se comprometan, se involucren, ya que todos los eventos que estamos realizando no lo está haciendo la alcaldesa o lo está haciendo esta institución, lo estamos haciendo por la Troncal, por nuestra querida ciudad, este pedacito de tierra que conforma a nuestro país y que nosotros hemos hecho hogar y también que amamos a esta tierra, y así cada vez se van sumando cada vez personas para formar parte de las festividades. Tenemos el día jueves que va a iniciar, la abogada, la licenciada Mónica nos va a empezar a difundir qué es lo que se viene. Tenemos en la agenda, en este caso tenemos Cielos Abiertos, que es un tema de un evento cristiano, invitamos a todos aquellos quienes son cristianos, se va a desarrollar este evento en la cancha techada del parque urbano, donde estarán todas las iglesias cristianas formando parte de este gran evento. También el mismo día viernes, el viernes 21, tenemos un baile maratón que arranca a las 5 de la tarde. Eso también, en cambio, se integran varias gimnasios quienes están realizando este evento, este baile maratón. Más bien, si algún gimnasio no está formando parte, volvemos a abrir este espacio. Contamos ya con los permisos también para poder llevar a cabo este baile maratón. Tenemos el día 21 en la noche en el Parque San Gerardo. Aquí también quiero recalcar algo. El balconazo no lo presentamos el día de la agenda, ya que al no tener recursos no se iba a hacer el balconazo. Pero quiero agradecer de manera infinita a la Casa de la Cultura que hoy se hace presente con este evento del balconazo troncaleño. Ellos rinden homenaje a nuestro querido cantón y también a nuestra gente de acá, por lo que estaremos con varios artistas locales y también estará presente, yo creo que como artista principal, Fabián Luna. Fabián Luna en el de Azogues, en el Parque San Gerardo, 21 de agosto y arranca a las 8 de la noche. Tenemos el Festival Gastronómico el día sábado 22 de agosto. Esta feria gastronómica arranca a las 8 de la mañana. Acá tenemos también a la ingeniera Ana Bustamante, quien irá dando más detalle de cada evento, pero ahorita vamos a ir lanzando la agenda. Y luego cualquier duda, consulta que quieran hacer los medios, tenemos a nuestro equipo acá presente. Adelante. Tenemos el día sábado 22 de agosto a las 2 de la tarde el desfile de transportistas. Me acaban de comunicar que para este desfile contaremos con la participación de varios mototaxistas, taxis, buses y también tendremos dos chivas, habrá una banda de pueblo. También me indican que en este evento también estarán desfilando los datos que también se van a aplicar para ellos hacer el desfile y luego se hará la concentración en la cancha techada el día sábado en el parque urbano. El día sábado, perdón, domingo 23 de agosto a las 9 de la mañana nos vamos a concentrar en el parque extremo. En este caso se estará llevando a cabo la válida nacional de motocross en el parque extremo. 9 de la mañana a darse cita a todos nuestros troncaleños, domingo 9 de la mañana, invitamos a todos a estar totalmente activos para este evento que se va a dar y que gustan de muchas personas este deporte extremo. El día 24 de agosto, que cae lunes, desde las 7 de la noche nosotros vamos a tener, eso es lo que todos han dicho, bueno, ¿qué se va a llevar a cabo el 24 de agosto? Pues hoy podemos hacer de manera oficial, decir quiénes son los artistas y gracias obviamente a muchas instituciones, personas, ciudadanos que se han hecho presente para colaborar con artistas, con sonido, con luces, con escenario. En este caso tenemos a los Búfalos. Búfalos que se estarán presentando el 24 de agosto desde las 7 de la noche. También tenemos Las Ñañas. No sé si conozcan a este grupo de orquesta Las Ñañas. El representante es Kike Ha, que es un youtuber muy famoso. Así es que yo creo que todos los adolescentes conocen quién es este grupo Las Ñañas. También tenemos a Waldo King. Él canta música urbana, ¿no? Música urbana. Él estará como que uno de los primeros artistas. También queremos invitar a todos los jóvenes. Él será uno de los primeros artistas que se estará presentando. No se pierdan de ninguno de los artistas. También quiero indicar que para este 24 de agosto no hay zona VIP. No tenemos. Acá solamente el ciudadano va llegando y se podrá ubicar donde quieran, obviamente conforme vayan llegando, ¿no? Entonces podrán disfrutar de este evento muy bonito y que queremos terminar. Segundo artista, los Búfalos, y tercer artista, vamos a terminar con Las Ñañas. La idea es que terminemos hasta la 1 de la mañana, ¿sí? Por eso invitamos a todos que estén temprano para poder desarrollar el evento conforme tenemos planificado. Ah, también quiero aclarar que uno de nuestros primeros artistas locales, el 24 de agosto, estará también nuestro equipo, nuestro grupo de orquesta, Son Cañaveral. Ellos abrirán el espectáculo, luego se presentará este joven de música urbana y empezaremos con Búfalos y tercero cerramos con broche de oro con Las Ñañas para que todo el mundo pueda disfrutar y bailar.
1: Este es el informe con la alcaldesa Miriam Castro, el cronograma de festejos, eventos que se van a realizar.
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1: Tenemos las 13 horas con 27 minutos. 13:27 minutos. 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Vamos con más información. Hay una rueda de prensa que ofreció la presidenta de la Junta Provincial Electoral, pero hay muchas cosas que no cuadran aquí. Por ejemplo, escúchese bien, se manifiesta que el candidato de la lista 6 Social Cristiano, el ingeniero Rómulo Alcíbar, situación que el mismo ingeniero Rómulo Alcíbar, en un mensaje subido a su página, desmiente. Es un mensaje que sube a RTR Televisión, dice, Eso es un error. No estoy de candidato. Es falso. Hay otro comentario que dice: ¿quién le pasó la información? Está equivocada la señora. Pero si es una equivocación, es un error garrafal. Está diciendo que el ingeniero Rómulo Acíbar es candidato y no nombra a la alcaldesa ingeniera Miriam Castro, que sí está de candidata. Nombra al ingeniero Samuel Naranjo como candidato de ADN cuando se había pensado, bueno, puede haber sorpresa, que el candidato era el ingeniero Patricio Romo, que incluso el día que vino el señor gobernador estuvo presente en la rueda de prensa cuando presentaron al jefe político del Cantón La Troncal. Vamos con esa nota, pero reitero, hay equivocación confirmada de la presidenta de la Junta Provincial Electoral. Estamos tratando de comunicarnos, pero nadie nos contesta. Vamos con la nota.
3: El Cantón La Troncal del partido Alianza 2-4, Samuel Naranjo del Movimiento Acción Democrática Nacional ADN Lista 7, Jimena Andrade del Movimiento Futuro Lista 20, Ronald Rivera Movimiento de Unidad Plurinacional Pachacuti Lista 18, Rómulo Alcíbar del Partido Político Partido Social Cristiano, tenemos a Germán Encalada del Partido Avanza, a Juan Carlos Lata del Partido Sociedad Patriótica. Estos serían los candidatos a alcaldes de acuerdo a los cantones, ¿sí? Es lo que tenemos, la información que tenemos por ahora, ¿sí? Posteriormente, en los próximos días, tenemos ya la información completa. Este momento está trabajando y organizaciones políticas con toda la documentación precisa.
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1: Tenemos las 13 horas con 31 minutos, 13:31 minutos. Alianza 2-4. Acción Democrática Nacional no es de esa alianza. Alianza 2-4 es Pueblo, Igualdad y Democracia y Unidad Popular. Nombran al ingeniero Samuel Naranjo como candidato a ADN. Nombran al ingeniero Rómulo Alcíbar como candidato de la lista 6 Social Cristiano. Yo no sé. No entiendo. Es que hay equivocación y no nombran a la actual alcaldesa ingeniera Miriam Castro. Nosotros tenemos conocimiento que sí fue inscrita para la alcaldía del Cantón La Troncal. ¿Cómo puede ser que la presidenta de la Junta Provincial Electoral esté equivocada? ¿O quién está mintiendo aquí? Entonces estaremos atentos ante esta situación. Tenemos las 13 horas con 32 minutos. Nos vamos, un breve corte comercial, pero antes pasamos por Troncaleña, porque Troncaleña desea la Troncal muchas bendiciones en su 43º aniversario. Llevamos el mismo nombre. Te queremos, Troncal, y vamos de la mano. Es el mensaje de Troncaleña rumbo a cualquier parte del país. Vamos a un corte comercial y regresamos.
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8: Hola, ¿me dicen la hora? Son las 10 de la mañana.
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11: Tenemos las 13:40 Seguimos con la información estelar 93.1. 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Vamos con más información, más de la rueda de prensa en la Alcaldía Ciudadana de La Troncal. Estuvo presente también la ingeniera Ana Bustamante, de la Unidad de Turismo, el director del Departamento de Cultura. Pero antes, vamos a ver si tenemos una llamada. Vamos a llamar al ingeniero Rómulo Ulises Alcíbar Campoverde. Él ha sido nombrado por la presidenta, de la Junta Provincial Electoral. Vamos a ver si hacemos contacto con el ingeniero Rómulo Alcíbar. ¿Dónde se lo nombra? Ingeniero, estamos en vivo, Estelar 93.1. La presidenta de la Junta Provincial Electoral, ingeniero, ha manifestado... Usted es candidato social cristiano a la alcaldía. Cuéntenos, ingeniero.
12: Bueno, muy buenas tardes y un gusto saludarlos. Respecto a ese tema, eso es mentira. Eso es una gran mentira. Yo no he presentado mi documentación, no he dado nada peor al Partido Social Cristiano, así que ahí llamé al Consejo Electoral y me dijeron que es un error. Que es un error, así que a la ciudadanía... informarles que no estoy yo de candidato en esta ocasión y que más bien le deseo éxito a los candidatos de La Troncal y que trabajen por el bien del cantón.
11: Es decir, ingeniero, se ha cometido algunos errores en ese informe de la presidenta de la Junta Provincial Electoral. Se nombra incluso al ingeniero Samuel Naranjo también.
12: Sí, yo también conversé con Samuel y Samuel también no me dice que también es un error. Así que más bien, creo que no sé qué le pasaría a la señora de la Junta Cantonal del Consejo Electoral y decirle a la ciudadanía que nosotros no estamos peor en esa lista que me nombran, así que más bien informarles que esa es una gran mentira y usted como medio de comunicación para que aclare a la ciudadanía.
11: Ingeniero, ¿qué lo hizo desistir de la posibilidad de ir como candidato?
12: No, más bien es un tema familiar. Algo que hubo una reunión familiar este fin de semana y acordamos que no vaya y siempre primero está la familia, ante todo.
11: ¿Qué le dice a la troncal, ingeniero Rómulo? Gracias por permitirnos dialogar en su mes de cantonización.
12: Nada, desearle lo mayor de los éxitos, un poco triste por las festividades que no existen. Estábamos acostumbrados a otras cosas. Lastimosamente sigue debiendo la administración en los temas festivos y en todos los temas, pero esperemos que los próximos candidatos vengan con ganas de trabajar y más que todo de... También el pueblo necesita una diversión como se merece, como ciudad, no como pueblito. Y desearle los mayores de los éxitos y aclararle que no estoy de candidato a la ciudadanía. Muchas gracias.
11: Gracias a usted, ingeniero Rómulo. El único candidato a no tener nada este año es Barcelona, ¿verdad?
12: Bueno, eso sí, ahí sí es verdad.
11: Gracias, ingeniero. Muchas gracias. Ahí está, pues, directamente vía telefónica, el ingeniero Rómulo Ulises Alcíbar, Campo Verde. Vamos con más de la rueda de prensa ofrecida por la alcaldesa Miriam Castro, donde anunció diferentes eventos que faltan por realizarse con las festividades troncaleñas. Sigamos con el informe de la alcaldesa Miriam Castro en torno a las fiestas troncaleñas. Escuchemos al director del Departamento de Cultura, Arlín López.
5: Para la tranquilidad de los ciudadanos troncaleños, de hecho en la elección de la reina, en el pregón folclórico, estuvieron lo que es las Fuerzas Armadas, el Ejército, estuvo resguardando todo lo que es la ciudadanía. Así mismo vamos a tener resguardo del Ejército, tanto el 24 como el 25. En la mañana del desfile cívico del 25, como en la noche del Festival de Orquestas. Y asimismo, ese día tendremos también un gran número, 110 cadetes de la base de Taura de aquí, en Durango.
13: Perfecto. El día 25 terminamos con el desfile. Obviamente el desfile llega y culmina acá en el Parque El Zafrero. Luego de aquello tenemos planificado la sesión solemne tipo 2 de la tarde, el evento que esperemos el tiempo que perdure, esperemos que sea pronto para poder alistarnos a la noche, 25 de agosto, y que tenemos la guerra de orquestas. Eso ya se ha vuelto una tradición para todos los troncaleños, y eso también se va a desarrollar en el parque urbano. Estará presente Don Medardo y sus players, y también los terribles diamantes. Así es que alistarnos todas las familias para este evento, 25 de agosto también, que será una noche de mucha... música, luces, sonido, baile, diversión, y que todos estos espacios que lo estamos realizando obviamente serían como punto de encuentro para celebrar con la familia, abrazar amigos, compartir, conocer gente, y que esto lo estamos haciendo con mucho esfuerzo. La verdad, nos ha costado llevar a cabo este evento, pero sabemos y estamos conscientes que era importante desarrollar estas fiestas, porque primero le estamos dando importancia a nuestro querido cantón. Segundo, fomentamos el turismo, la cultura, el arte, la parte social, y que a través de todos los eventos que desarrollamos también nosotros dinamizamos la economía. Todavía no termina, continuemos el 25 de agosto. ¿Tenemos más imágenes? Ok, tenemos para el circuito de la troncal, la carrera de carros que se hace dentro de la ciudad. Esto se va a realizar el 5 de septiembre a las 10 de la mañana. También tenemos el día 6, que cae domingo, nosotros, 6 de septiembre, se va a hacer el 4x4. Esto también quiero aclarar, no es un 4x4 de unos cuantos vehículos. Me informaron que esta es una válida nacional que se va a hacer acá en el Parque de Deporte Extremo. Entonces, pues vamos a contar con varios vehículos, todo un espectáculo que no han sabido realizar. También alistarnos para esa fecha, el día 6 de septiembre. Continuamos. Dog and Cross no puede faltar nunca. Eso, aquellos quienes tienen a sus mascotas, quienes hacen deporte extremo junto con sus mascotas, tenemos el evento del Dog and Cross que se va a realizar el 13 de septiembre. Lo vamos a realizar en el Parque Urbano, Parque Extremo. Así es que todos a inscribirse en la dirección del Dash, a quienes quieran participar con sus mascotas para participar en este Dog and Cross.
11: está el informe de parte de la alcaldesa Miriam Castro con el Dogman Cruz el 13 de septiembre, pues la presentación de las festividades troncaleñas.
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11: Tenemos las 13 horas con 47 minutos, 13 y 47 minutos, eso es parte del informe de la rueda de prensa. Mañana tenemos el desarrollo de mucho más de todo aquello que se manifestó con la participación del ingeniero Bustamante. Las preguntas de la prensa también. Muchas gracias por la sintonía, gracias por estar conectados con la buena información. Gracias. Así me ayuda un poquito con el fondo del noticiero para hacer una llamada. Muchísimas gracias. Tenemos las 13 horas 49 minutos. 13:49 minutos.

0: Tenemos las 13 horas con 49 minutos, 13:49 minutos. Gracias por la sintonía, gracias por estar conectados con la información. 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Muchas gracias por la sintonía a todos aquellos que se conectan con nosotros esta hora. 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Muchas gracias por la sintonía. 13 horas 52 minutos. 13:52 minutos. 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Gracias por estar siempre conectados con la buena información. 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Orlín Zambrano, buenas tardes, Hispana, ¿cómo está? Junto a Sabro Pan en el FQ. 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Ponte pila. Me acuerdo de la carpa azul. Me acuerdo de la carpa
1: azúcar.
0: Azul. Y a propósito de azul, un saludo para el negro DJ. Azul ha de tener los ojos. 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Manifiestan de parte del Consejo Nacional Electoral, la Junta Provincial Electoral, que fue un error involuntario. Este es el mensaje. Agradecemos a RTR Televisión también por la información. Error involuntario. Se nombra candidatos que no existen, que no van a ser, ni lo serán. Y se deja a un lado aquellos que ya están inscritos. Por supuesto que sí. Hay mucha gente que se puso a temblar. Decía, ¿por qué? ¿Qué pasó?
1: A ti te digo.
0: Ya estamos inscritos, ¿y por qué no salimos? ¿Sí o no? Nos vamos, mejor 13 horas con 56 minutos, 13:56 minutos. Un servicio social, verá, en los estudios de la radio tenemos en nuestro poder los documentos personales de Richard Alexandre Chiriguayo Cárdenas. Era una persona, los dejó aquí, había encontrado la billetera. Documentos personales, obviamente, válidos para su dueño. Tenemos certificado de votación, la cédula de ciudadanía, algunas tarjetas por allí del Banco de Guayaquil, Banco del Austro, Bank Pichincha, y una billetera, oiga, con un billete de 100 latas, vean. Aquí está, por favor, lo estamos anunciando a la persona dueña de esta billetera, de estos documentos, por favor, venir a Estelar, sobre todo en la mañana, porque en la tarde está Junior Reyes. Junior se pone sus auriculares y se pone a volar el concejal Reyes. Nos vamos, buenas tardes, que Dios los bendiga. El compromiso, Dios mediante, mañana, más información.
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0: eso. Recuerda siempre hacer el amor y no la guerra.
1: No.
0: Hagamos el amor y no la guerra.
1: No. Wow.
0: Confirma para confirmar, confirma. Buenas tardes, Fitroncal. Buenas tardes, Cantón. De gente humilde, de gente soñadora, de gente trabajadora, de gente aguerrida, la Troncal. Cantón, que le brinda lo mejor siempre a su gente y también a quienes nos visitan de diferentes partes del país. Celebramos un año más de cantonización, mi linda Troncal, y es por eso que hoy...

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1: tu marido,
0: que está listo para compartir contigo no solamente en la locución,
2: no,
0: sino también en las mezclas.
2: Sí.
0: Estoy listecito, ya calenté la lengua.

0: tiembla, no.
1: ¡No!
0: No, no, no voy a decir, no voy a decir. Solamente voy a coger las palabras que decía ya. O sea, acoger. Acoger. O sea, que voy a... Con ustedes no se puede, señores. No dije voy a coger, de coger algo, ¿no? ¿Sabe qué? Mejor no aclaro que es fresco. Voy a citar, ya, así. Así mejor. Voy a citar las palabras de Sharon, la hechicera, que decía: alegría, alegría, alegría, alegría, alegría, alegría, alegría. 12.

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arre, caballito, arre, arre. 2:41 en la tarde, 2:41. Ya el personal activo con nosotros. Bienvenidos, bienvenidas. En esta ocasión saludo a Elizabeth Campoverde, que me envía la prueba, me envía la evidencia de que está escuchando la radio. ¿Hacia dónde se dirige?

qué eres tóxico, Fulgencio? ¿Por qué no has hecho el tóxico? Saludos, mi Elizabeth Campobarde. Cuénteme, cuénteme, páseme el dato completo. Pila, aquí estamos reportando sintonía. Don Freddy Rodríguez en la T-Max Balance del municipio. ¡Vea! Ahí está Don Freddy Rodríguez. Buenas tardes, maestrazo, ¿eh? Anda, sección volante. Conduciendo, por favor, Don Freddy Rodríguez. Cuidado con esas curvas peligrosas. Cuidado, por más experiencia que tenga al volante, tiene que tener siempre precaución, ¿ah? Nunca falta una curva de más que nos comamos. Y luego, vea, nos vamos de largo y nos estrellamos, ¿ah? Saludos para Don Freddy Rodríguez y también para nuestro amigo Ricardo Peralta, que están en este momento, sección labores, sección camello, aquí en la T-Max Balance del municipio. Muchachos, buenas tardes. Ya

señores, se fue listo. A mi estimada Marta Yubi, desde el sector de La Puntilla, te vamos a complacer más adelante. ¿Ah? Quédate conmigo, bienvenida Marta Yubi a nuestra programación de hoy. A nuestro amigo Jorge Moreira, Positivo Tiringa. Ya estoy solicitando el tema de los stickers. El tema de los stickers de la radio para hacerte llegar dos mismos y así puedas pegarlos en tu mototaxi y nos lleves a todos lados. ¿Ah? Mira, Jorgito Moreira, ya te confirmo cuando me den la confirmación también a mí. Él nos escucha desde la Trisimoto número 10 de la Loyola Pacheco y nos comenta que se encuentra a Fulgor. Ahí está, Jorgito Moreira. Mi querida Elizabeth Campoverde me cuenta que se va al seguro. Elizabeth, ¿seguro que te vas al seguro? Es la gran pregunta del millón. ¿Seguro que te vas para el seguro? ¿Ah? Ay, mire, mire cómo van surgiendo las preguntas. ¿Ah? Dese cuenta cómo van surgiendo una pregunta tras otra. A nuestro pana Nelson Solís también, que aparece por acá, el mandarina este. A los tiempos, déjame ver. La última vez fue el jueves de la semana pasada. ¿Qué te pasó que andabas perdido, Nelson Solís? Ahora, ¿con qué cuento chino me vas a salir? ¿Ah? Cuidadito con cualquier cuento chino, porque tú, donde tú me sales con cualquier cuento chino, yo también te salgo con cualquier cuento chino. Así que no te la echa, Milo. También te aplico la misma, mijo lindo. ¿Ah? También te aplico la misma. A Carmen Acaro, la tigresa, compartiendo con nosotros. Bienvenida, señora Carmen Acaro. Buenas tardes. Oiga, tremendo solazo que se ve en ese video que me envía. Y efectivamente, en este momento en la troncal, tremendo solazo, señores. ¿Ah? Tremendo solazo. ¡Olis! Nos dice Mayra Sánchez. O sea, por favor, o sea, la cachorra es media niñada. Me dice, ¡Olis! ¡Olis! Me envías un saludo para el personal del bar de la Millennium. Ahí están todos nuestros amigos que se encuentran. Sección bar, pero no pienses que es del otro bar. No, no, no. No nos

comidita para los estudiantes allí en el bar de la Milenio, para las chicas Milenio. A mi querida Caro, Carito, buenas tardes. Mari, Mayrita, también para la señora Lucía, Belén y también para Brian. Ellos nos están escuchando allí en el bar de la Milenio. En el bar de la Milenio, Caro, Mari, Mayra, la señora Lucía, Belén y también a nuestro panana Brian, compartiendo ya con nosotros la programación de la tarde de hoy. A la señora Rosario Jaramillo. Confirme, señora Rosario, confirme. Usted, ay, la señora Rosario, por ahí me contaron que esta es tóxica de las tóxicas. ¿Eh? Tóxica de las tóxicas, la señora. Oye, la plena, ¿no? La plena, ya me doy cuenta.

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0: Mariluna, oye, Mari. Súbele volumen, pues, Mari, que estás escuchando la 23.1, pues, oye. Ponte pila, pues, pelada. 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Se me dice, Junior, aquí estamos activados todos los muchachos. Aquí estamos toditos en gajo, escuchando la mejor programación de la radio. 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Taller de Motos Electric Sauce. Los muchachos allí camellando, camellando. Por acá me dicen, usted es grillo, me dicen. Uy, hable en serio, pues, señora Rosario. ¿Cómo le va a decir grillo a alguien que es pobre? Bueno, pobre sí, porque no hay plata, mijo lindo. Es que no hay plata. Dígalo, amiga, dígalo.
1: Es que no hay plata.
0: Pero grillo no, pues.
2: No.
0: ¿Cómo me va a estar diciendo grillo?
2: No.
0: ¿Cómo diría Gendaro? ¿Qué te pasó, ¿Qué le pasó, señora Rosario? Pórtese seria, pórtese seria. Buenas tardes. Martes, activado, escuchando Full Joda. Vea, hoy, ¿de dónde tú andas trayendo esos inventos, hoy, Ronald Quito y Saca, se ve bacán esa radio portátil. Se ve bacán esa radio portátil, mijo lindo. Pásame el dato. ¿Dónde la adquiriste, Confirma, hoy, se ve bacán la plena. Me gustó Tilín Tilín, Confirma. Pásame el dato por interno, pues, hoy. O sea, no es que sea sapo, no. Sino que me gusta informarme siempre. 2:57 de la tarde, marca nuestro reloj. Esta es la primera hora que estamos junto a ti, así que es mejor que aproveches. Es mejor que le subas el volumen a la radio, mijo lindo. 2 de la tarde, 57 minutos. 2:57. Sigue disfrutando de Full.

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4: Hola, ¿me dicen la hora? Son las 10 de la mañana.
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3: 15 horas con 12 minutos. 3 de la tarde con 12 minutos. Usted ya sabe que es la hora de ponernos románticos.
4: ¡Sí!
3: Así que sube el volumen. Relájate por un momento con nosotros y disfruta de buena música.

allí estábamos escuchando Amor Prohibido en la voz de acústica, en la interpretación del grupo Acústica. 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
2: Vámonos con saludos, mi gente de Juan Pimpón, la gente que se está reportando con nosotros cuando marca nuestro reloj 15 horas con 47 minutos, 3 de la tarde con 47 minutos, para ser exactos. A nuestros queridos conductores, chofercito carretero. Le iba a decir algo, pero no, mejor no, ahí. Me muerdo la lengua mejor, oye, me muerdo la lengua. No iba a decir nada malo, pero igual, ya, tranquilo. Déjeme enviar saludos para Ángela Peña, que nos reporta sintonía. Angelita, buenas tardes. Nos estamos solicitando. Mi cama suena y suena. Chiqui, chiqui, chiqui, chiqui, chiqui, chiqui, chiqui, chiqui, chiqui. Bueno, ahí estamos, su complacencia, mi querida Angelita Peña. Esperamos que haya disfrutado de aquella canción que nos solicitó. Martita Yubi, por si acaso, ya viene su canción. Ya viene su complacencia. Porque conociéndola como la conozco, ya nomás me escribe a decirme, ay, claro, a otra persona sí complace y a mí todavía no me complace.
3: ¿Sí o no?
2: Sí, sí, es tóxica, Martita, es tóxica, ya la conozco. Buenas tardes, Wilmer Menéndez también. Que Dios te bendiga, hermano. Bienvenido a la programación de este segundo día de la semana. Wilmer Menéndez, presente, nos dice por acá. Un abrazo, hermano. Hola, buenas tardes. Aquí estoy full Radio Estelar y full joda, nos dice Estili Tacomeña desde el sector del recinto Pueblo Nuevo. Pueblo Nuevo presente con Estili Tacomeña. Mándenle el besito. Eso se lo merece. Se lo merece, fiel oyente y fiel seguidora nuestra. Así que mi querida Estili Tacomeña, que le vaya súper bien en este segundo día de la semana. Lo que queda, ¿no? Por supuesto, lo que queda. 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

0: después de todo, dentro de mí, muy dentro de mí, también me gusta, pues, mi hijo lindo, el reggaetón. ¿A quién no le gusta el reggaetón? Al menos si es reggaetón. Si es reggaetón lírico como esto, que tiene letra bonita, letra de amor. ¿A quién no le va a gustar, mijo lindo? ¿A quién no le va a gustar? Este reggaetoncito así, bailándolo apegadito con aquella persona que tanto quieres, que tanto amas. Oye, cae como anillo al dedo, ¿ah? Este reggaetoncito sí está decente, así está decente. No como ese otro que dice... Como esos otros que dicen...
1: Abre la pierna, abre la otra, que voy pa' dentro.
0: No, pues, mijo, no, no, no. Eso no. Este sí. ¿Qué tal si te digo mi fantasía contigo? Qué buen tema. Con esta canción de fondo, quiero enviar saludos para nuestra querida Maggie. Nos está reportando sintonía. Hola, Junior. Buenas tardes. Saluditos desde el barrio San Valentín. A full sintonía aquí escuchando su lindo programa. Linda tarde, mi Junior. Gracias. A nuestra querida Maggie, que nos dice presente desde el barrio San Valentín. Barrio San Valentín presente. Maggie, bienvenida. Confirme, ¿le gusta o no le gusta?
2: Sí o no.
0: El reggaetón, nos referimos a esto, ¿ah? Buenas tardes, Junior, aquí a full sintonía. Para mí, dice, aún es lunes porque estuve de parranda el sábado, domingo y lunes. ¡Bici, juez! ¡Ay, Dios mío, el maestro Ángel Morocho! A eso nomás viene a andar Ecuador usted, tomando y tomando, caramba. Bien andaba por allá por Chile, que no tomaba ni un traguito. Regresó a Ecuador el maestro Ángel Morocho. Me cuenta que anda tomando sábado, domingo, lunes. Para eso vino para acá. Ya te parece a Chechereche nomás, oye. Te parece a Chechereche nomás. Saludos por el maestro Ángel Morocho, que me dice, Junior, aquí chuchaqui, pero responsable. Y con este sol está dando sec nuevamente. Ya contrólate, oye, contrólate. Gracias, maestro Ángel Morocho. Ah, mira, dice que le encanta el reggaetón, ¿ah? ¡Qué chévere! A ver, ¿qué pasó? ¿Qué pasó? ¿Qué tenemos por ahí? Un audio, ya, está bien, Dios mío. Saludos cordiales desde el Triunfo, atentamente, Jersey Dance. Ahí está nuestro amigo, ¿ah? Jersey Dance. Oye, Jersey, tírate un paso, pues, Jersey. Tírate un paso.

0: Date un paso, mijo lindo. Jersey Dance, desde el Triunfo nos escucha. Bienvenido, Jersey. Ok, tenemos un audio. Póngale play nomás. Póngale play. Vamos a escuchar qué espíritu chocarrero anda por ahí. Hola, ¿qué tal? Buenas, buenas.
1: Hola, Radio Estelar, buenas tardes. Hola, mi hermosísimo, preciosísimo Junior, mi terroncito de azúcar, mi bebito Biofi, mi chocolatito, cuidado, se me derrita. Cuidado, se me derrita. Por favor, compláceme con un vallenato de Adriana Lucía, Enamórate como yo.
0: Ya, vallenato, eso está bueno para el segmento de la trilogía de vallenatos, ¿verdad?
2: Sí.
0: Ok, Enamórate como yo de Adriana Lucía.
1: Por favor, corazón, tú sí me sabes complacer. Compláceme con ese vallenato de Adriana Lucía, Enamórate como yo. Por favor, gracias, que tengas una bonita y hermosa tarde y que Diosito te bendiga siempre, mi Junior Reyes, mi preciosísimo.
0: ¿Qué crees, loca, qué? Ya está bien, de cariño nomás, ya de cariño, de cariño. Porque hasta el día de hoy no ha habido yegua chúcara que domine a este potro salvaje. Esta piensa que con palabras no me va a venir a dominar nada. No ha habido todavía yegua chúcara que domine este potro salvaje, ¿eh? Pilas con eso. Vámonos con la complacencia de irnos a la pausa para Marta Yubi. Antes que esté reclamando esta señora. Ponle rápido, ponle.

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1: Junior Reyes. 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En la animación. 4 de la tarde con 20 minutos. Momento de la trilogía de vallenatos. Ponle play.

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2: El doctor me dijo, Junior, hoy, Junior, dale reposo a tu voz. Y aquí estoy yo cantando y haciendo relajo. Dios mío. Ojalá que no esté escuchando el doctor, porque si no, me va a jalar las orejas. Vámonos en este momento hasta el barrio Zona Rose, aquí en La Troncala. ¿Qué tal, mi panita? Más de saludos para Carmita, Ronnie, Michael, Guillermo y Giovanni. Todos los muchachos nos están escuchando allá. Carmita. Buenas tardes, Ronnie. También para Michael, Guillermo y Giovanni. En el barrio más aniñado de La Troncal. Zona Rose. Tierra dulce de mujeres bellas y hombres con coraje y valor. Ahí está el personal acompañándonos y diciéndonos presente, compartiendo con nosotros este segundo día de la semana. Un abrazo. Carmita, Ronnie, Michael, Guillermo y Giovanni. Ya en el barrio Zona Rose, compartiendo con nosotros.
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2: María del Carmen, vamos a escuchar qué me dice su audio. Ojalá que no sea petición, porque a esta hora ya es imposible que podamos complacer. María del Carmen, buenas tardes. ¿Qué nos vas a decir?
3: Buenas tardes, mi corazón bello, precioso, mi papacito, aquí escuchando tu lindo programa. Full joda en esta tarde maravillosa. Feliz martes. Te mando un abracito y un besito. Si me puedes complacer con una cancioncita, una canción vallenatito de Inquietos del Vallenato. Nunca niegues que yo te amo.
2: ¡Ay! Buen tema musical. Y como justamente estamos en vallenato, le vamos a complacer, ¿ok? Ya escuchamos el primer vallenato. El segundo que escucharemos será Enamórate como yo, de Adriana Lucía, que nos estaba solicitando La Tigresa. Y el último tema musical que vamos a complacer es, a ver si me pones nuevamente el audio, por favor. Sí, ponme nuevamente el audio de nuestra oyente. Ah, ya, Nunca niegues que te amo. Ya, ok. El tercer éxito será Nunca niegues que te amo. Hasta ahí nomás con vallenato, porque recuerde que es la trilogía de vallenato. Solo son tres vallenatos. Vámonos con el segundo. Aquí está la complacencia de la señora Carmen a Caro la Tigresa. Disfrútalo.

8:31 de la tarde. 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

0: así como que medio regalón. Sí, ando medio regalón el día de hoy, en la tarde de hoy ando regalón. Esto va a ser válido solo para las personas que me escriban por primera vez, ¿ya? Para oyentes que me escriban por primera vez al número que voy a mencionar a continuación. Les voy a obsequiar un videíto con una pequeña dedicatoria, ¿ya? Un videíto con una pequeña dedicatoria. A ver, te lo explico y te lo pongo mejor. Si tienes a alguien que está de cumpleaños, o simplemente quieres un videíto en el cual yo te esté cantando un poquito de una canción, o quizás tú eres caballero y dices: Junior, ¿cómo voy a querer que tú me cantes una canción? Pero puedes aprovechar el cupo de ese video para que me pidas que le dedique un pedazo de una canción a tu amada esposa. O si tú quieres, también puede ser a la otra.
1: ¡Hombre, hijo!
0: Tranquilo, mijo lindo, que me reservo los datos. Ya, no voy a mencionar nada.

WhatsApp, en el cual voy a estar dedicando, te voy a dar un buen trozo. Déjeme terminar. No, no, a ver, se escucha feo eso ya. Voy a dar un buen pedacito, un pedacito de canción, de dedicatoria para un video, ¿ya? Ok, a ver, te pongo un ejemplo. Tú me escribes, me dice Junior, escuché que ibas a dar un video en la radio. Sí, efectivamente, a ver, pásame el nombre de tu esposa, pásame el nombre de la tóxica, de la otra. Me pasas el nombre, yo te envío un video cantándole, por ejemplo, Junior.

La dedicatoria, ok. No puedo cantar más porque obviamente el tiempo no nos apremia. Pero a las primeras 5 personas que me escriban al número que voy a mencionar a continuación, que es el número de este humilde servidor, el número de trabajo de Junior Reyes, va a ganarse esos videitos dedicatoria, ok. Videos de dedicatoria para que puedas usarlos con la persona que tú desees. Si eres una dama, si tú dices, Junior, nadie me ha dedicado nunca nada, quiero el videito para mí misma, no te preocupes, también te lo puedes dedicar, ¿ok? Te voy a mencionar el número, así que es muy importante que copies el número de trabajo de este humilde servidor Junior Reyes. Me escribas rapidito con tu nombre y tu apellido y a las primeras 5 personas les estaré obsequiando videos dedicatorios, ¿ok? Va el número en este momento, 099 38 42 988. A las primeras 5 personas el videito va de cortesía porque las dedicatorias yo sí cobro. Es mi trabajo. Pero a las primeras 5 personas que me escriban va video dedicatoria de cortesía. Gratis, ¿ok? Vamos una vez más. 099. 38. 42. 988. Por última vez, si lo copiaste bien, si no, te jodiste. 099-38-42-988. Primeras 5 personas se llevan video de dedicatoria con Junior Reyes.

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